0: tiene muchas ganas de hacer cosas diferentes, pero nos está sorprendiendo gratamente, porque como está dando muy buenos resultados, y aparte nos han dicho en la planta, tanto los médicos como los enfermeros y demás, que ven mejora, que los ven más contentos, más relajados, que están esperando a que vayamos. Entonces eso es muy buen síntoma, muy positivo.
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0: terminemos con Dios y luego bajemos a la tierra, de eso nada. Y por otra parte, es verdad que si hablamos de cómo son tratados los coordinadores en los centros de salud, hay varias cuestiones. No solo es la retributiva. El trabajo en un centro de salud en el cual hoy faltan médicos, porque faltan médicos, todo lo que es la gestión a este nivel, es una sobrecarga muy importante. Los médicos de primaria están viendo 30 y 40 pacientes al día. O sea, no solamente están... Si tú además le metes... tiene que haber un coordinador que evidentemente tenga... Primero, esto es voluntario, que duda cabe, ¿no? Y en segundo lugar, esto tiene que asumir esa sobrecarga, una déficit de recursos. En un centro de salud hay cantidad de cuestiones, de alguna forma, que consumen mucho tiempo. Es decir, yo creo que hay que... Lo que yo le propongo a la salud, oiga, usted tiene que tratar a los coordinadores de los centros de salud como trata usted a los jefes de sección o de servicio de los hospitales. La primaria es clave. Si la primaria se resfría, la hospitalaria entra en una neumonía. Una forma de recuperar el prestigio de la primaria es también recuperar, valorar, no solamente a nivel retributivo, sino a nivel profesional, a los coordinadores de los centros de salud, que son como jefes de servicio. Ese estatus todavía no lo ha conseguido. Es decir, hay muchas cosas para hacer para que la primaria mejore. La primera es que haya los recursos que necesitamos, pero bueno, a decirlo, yo no creo que un médico tenga... Perdón por mi expresión, y no hablo de esta enfermera, de la cual me han hablado maravillas, tenga que ser coordinada por una enfermera.
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0: Sí, totalmente de acuerdo. O sea, yo creo que una cosa, que enfermería tiene que coordinar labores de enfermería. Eso, nadie se mete en que un médico coordine labores de enfermería, para nada, en absoluto. Lo que es muy importante es que el centro funcione, ¿vale? A este nivel. Pero usted pregúntate, ¿por qué todos los centros de salud son médicos? ¿Por qué? Hombre, en este caso había una enfermera que además lo hacía bien, y eso evidentemente duele, y eso también está la responsabilidad de la gerencia de atención primaria, que nombró a esta enfermera. Lo que hay que hacer es, vuelvo a decirlo, vamos a poner, o como dicen ahora muy en esta frase, ¿no?, un poco tópica, vamos a poner en valor el coordinador médico, que puede mejorar en muchas cosas, porque la coordinación de un centro de salud hoy es complicada y es interesante. ¿Por qué? Por la gran sobrecarga que hay y por la falta de médicos. Ese es el gran problema que tiene la sanidad pública a nivel nacional y además a nivel autonómico. Y esto vosotros veréis cuando pedís hora a un médico de familia, que a veces hay una lista de espera, pues bueno, que por eso muchos pacientes acaban yéndose a las urgencias, saturándolas con urgencias que son leves. Ese es un problema importante. Vamos a valorar los coordinadores de los centros de salud y probablemente no tendremos este problema, aparte de que la ley ha sido taxativa. La sentencia lo pone muy claro, ¿no?
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0: Bueno, la situación es negativa, por eso hemos pedido la dimisión de la ministra, porque llevamos 14 meses, 14, de conflicto, y no ha habido una negociación real en la cual sus propuestas y nuestras contrapropuestas se acercaran en algún mínimo punto, pero un acuerdo muy insuficiente. Hay que recordar que esta huelga está apoyada por todas las organizaciones médicas, la de los MIRES, estudiantes, colegios de médicos y todos los sindicatos médicos españoles. Queremos un estatuto propio que nos homologue con Europa. Simplemente traducido es que los asuntos de los médicos queremos negociarlo los médicos, que no haya categorías profesionales que negocien aspectos de los médicos, porque guardias de 24 horas, jornadas de 48 horas semanales, todo eso, esto no, vamos, lo tiene que reconocer el médico, que para eso lo hace, ¿no? Porque el resto de los trabajadores trabajan 35 horas semanales. Bien, hemos pedido la dimisión de la ministra porque yo creo, ahora está más ya en la política, parece que se va a luchar en el tema de las elecciones de Madrid, ya lo ha dicho ella, entendemos que es una interlocutora que es, pues, desde el punto de vista de la gestión ha sido muy incompetente, nos duele mucho porque es médico, pero es así, y entonces le pedimos la dimisión y sí que hemos pedido que, puesto que este estatuto tiene que ver no solamente con el Ministerio de Sanidad, sino con el Ministerio de

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2: Tenéis, hombre, sois periodistas y todo buen periodista tiene que saber hacer buenas preguntas. Es la base de todo.
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2: Servís, jo crec que servís. A ver, no soy quizás la persona más indicada porque también soy del sector y para mí pues todos somos buenos, pero sí.
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2: Sí, totalmente. Además es que a menudo pensamos que comunicar bien casi siempre es hablar, explicar, argumentar, convencer, pero una parte muy importante de las conversaciones es siempre el hacer preguntas. Una buena pregunta puede abrir una conversación y una mala pregunta puede cerrarla por completo. Por lo tanto, tenemos que tener claro que pensar bien nos muestra como una persona curiosa. Si tú preguntas, la otra persona que tienes delante dice, ah, mira, está interesado, y esto hace que automáticamente empecemos a caer bien a la gente. Tenemos que tener claro que la comunicación no es intuición, es entrenamiento, y por lo tanto tendríamos que aprender a hacer buenas preguntas, porque además es una de las habilidades en comunicación que menos se entrena, que menos se practica. Y lo importante, o por donde yo empezaría, es... ¿Por qué preguntamos mal? Te voy a decir por qué preguntamos mal. La mayoría de las personas no hace preguntas para entender. Hace preguntas para confirmar lo que ya piensa. Y ahí ya...
1: O para chafardear.
2: También.
1: Sí.
2: Raúl ahí ha puesto...
1: Claro.
0: La sirereta,
2: sí, correcto. ¿Por qué preguntamos mal? Lo primero, hacemos preguntas cerradas. Es decir, preguntas cuya respuesta... es un monosílabo o algo muy breve. ¿Sí o no?
0: Ay, ya.
2: ¿Te parece bien? Claro. ¿Sí o no? Esto no abre la conversación, lo que hace es limitarla. De hecho, en periodismo, una de las cosas que tenemos muy claras son que tenemos que hacer preguntas abiertas siempre, porque la pregunta abierta es la que entabla la conversación. A menudo también hacemos preguntas que ya incluyen la respuesta. ¿No crees que sería mejor tal?
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2: Exacto.
0: Que tu dius.
2: Exacto, pues ahí no estamos abriendo conversación. Eso no es una pregunta, eso en realidad es una afirmación encubierta y disfrazada de pregunta. Y luego están esas preguntas interrogatorio en las que empezamos a encadenar muchas preguntas sin escuchar al otro, claro, sin darle tiempo a responder, y eso genera mucha presión, no genera conversación. Por lo tanto, tenemos que buscar ese momento, ese punto en el que hacemos esa pregunta abierta.
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2: Os voy a dar un truquillo para sí, los niños.
0: Venga, sí, así.
2: Cuando os diga, cuando le preguntéis, ¿y cuál es tu rey favorito? Y te dirá, Melchor. ¿Y quién crees que vendrá a tu casa? Y te dirá, Melchor. ¿Y si no viniera Melchor? ¿Qué harías?
0: ¿Y si se pone a broma?
2: Claro. Pero ahí le estás haciendo una pregunta que contrapone su pensamiento y le obliga a pensar una respuesta.
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2: Ahí está, ahí está. Bueno, sigamos, ¿eh? Acabo de soltar una muletilla, por cierto.
1: Mem.
2: ¿Qué hace una buena pregunta? ¿Cómo podemos conseguir hacer buenas preguntas para que la gente nos explique lo que queremos? Mm-hmm. Una buena pregunta tiene tres partes. Lo primero, es abierta, es decir, te invita a pensar y no a responder rápido, invita a que la otra persona se explaye, invita al diálogo, en realidad. Lo segundo, la pregunta debe ser lo suficientemente correcta para no juzgar, es decir, no condicionar la respuesta, no responder a la pregunta nosotros por anticipado, no obligamos a cambiar el pensamiento del otro. Y la tercera parte que debe tener una pregunta es que nos obligue a escuchar después de preguntar. Porque si preguntamos y no escuchamos, en realidad esto es postureo. No estamos entrando en la conversación. Es muy importante. Preguntar sin escuchar no es comunicar, es simplemente hacer ruido. Después de preguntar, escuchemos. Hay un tipo de preguntas que yo utilizo a menudo y que son muy prácticas. Las preguntas abiertas, que ya hemos comentado. Tipo, ¿cómo lo ves? ¿Qué opinas? Me lo explicas, cuando a alguien le dices, oye, explícame esto, como decía ahora Raúl con los niños, explícame cómo es este juguete. Eso es fantástico, porque la otra persona que está interesada en ese tema, pues te va a dar todos los detalles que necesite.
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2: Hay otro tipo de pregunta que funciona muy bien, que es la pregunta de profundidad. Una pregunta de profundidad es esa en la que le pedimos detalle a la persona. Por ejemplo, ¿qué es lo que más te preocupa de toda esta situación? Y ahí estamos obligando a esa persona a que se explaye, a que nos explique, a que nos cuente. Luego están las preguntas de aclaración, que son esas preguntas en las que obligamos a que nos cuenten todo lo que saben sobre un tema. ¿A qué te refieres exactamente? Y ahí, sobre el mismo tema, entramos en el detalle. Y luego hay unas preguntas que sirven precisamente para centrar el detalle. Y ya entras en la parte personal. ¿Qué sería lo más importante ahora para ti? Y de esta forma, pues estas preguntas no solo están informando, sino que están mejorando la conversación. El problema no es lo que decimos, sino cómo lo recibe la otra persona. Y una buena pregunta cambia completamente lo que nos están diciendo. Una buena pregunta puede cambiar por completo una conversación sin necesidad de que digamos mucho más. Y ahora alguien se estará preguntando.
0: Claro, tothom se va a preguntes quan escolta.
2: ¿Cuándo pregunto en una conversación? ¿En qué momento debo preguntar? Porque hay momentos en los que merece la pena preguntar, pero hay momentos en los que merece la pena escuchar. Y una pregunta bien hecha vale más que cualquier explicación. En situaciones en las que hay tensión, en situaciones en las que no entendemos algo, y en situaciones en las que queremos abrir una conversación cerrada, como los ejemplos que poníamos antes de los niños, en esos momentos hay que preguntar, porque es inteligencia comunicativa. Yo preguntaba mucho en el colegio, no sé vosotros. Yo era el empollón de la clase. ¿Por qué?
1: Ah, no, yo no.
2: Yo siempre preguntaba.
1: Yo era de la ley, si era muy mal, me escolto, de la ley del mínimo esfuerzo. Si vos estaba, aprobado en un 5 y no un 5.
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2: Esto está prohibido, yo creo que hoy no podrías. En el colegio, fijaos en una cosa, los profesores que tienen alumnos que preguntan continuamente suelen verlos con mejores ojos. ¿Por qué? Porque cuando tú preguntas a alguien algo sobre su especialidad... en realidad estás demostrando interés.
1: Claro.
2: Y a todos nos encanta que nos hagan caso y muestren interés por lo que hacemos, tanto siendo adultos en el mundo profesional como en el colegio.
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2: Exacto. Vamos a preguntar siempre que podamos, porque comunicar bien no es solo hablar mejor, es preguntar mejor. Y quien hace buenas preguntas entiende mejor, conecta más y, sobre todo, habla menos. Porque no siempre tenemos que ser el que más hable.
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2: 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Traigo un iPad hoy porque es que me he mudado, vivo aquí cerca y ahora vengo andando. Entonces, voy ligerito.
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2: 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Sí, està apuntado ya en mi cabeza y lo haremos.
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2: La setmana que viene es que me gustaría hablaros de comunicación oscura.
1: Oscura. En Dana vius a les zones oscures, no?
2: Y lo vamos a dejar ahí porque así pues generamos ese interés. ¿Qué es eso de la comunicación? Ahora todo el mundo está buscando en Google comunicación oscura.
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1: Hola, buenos días. Aquí estamos para hablar de este tema.
0: Un tema interessant. 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
1: Sí, sí que es bastante habitual, pero tiene sentido, ¿no? Si vemos un poco del tipo de crianza del que venimos, ¿no? Que era un modelo educativo como más autoritario, uh-huh, y donde los niños no pintaban nada, ¿vale? Había como un poco espacio para su expresión emocional y para sus necesidades, ¿no? Entonces, muchos padres de hoy en día, pues hemos querido dar un giro a todo esto para así que darle un lugar al niño, a sus necesidades, para escucharlo, tenerlo en cuenta, ¿no? Y para fomentar el vínculo. Y todo esto a mí me parece que es muy valioso, ¿no? Y que era muy necesario dar este giro. Yo creo que el problema ha surgido cuando no hemos sabido hacer este proceso de cambio, digamos, ¿no? Y muchas familias lo que se ha hecho ha sido, de alguna forma, darle la vuelta a la tortilla totalmente.
0: Entonces,
1: ahora el foco es el niño y el adulto muchas veces es el que no pinta nada, ¿no? Queda como en un segundo plano, ¿no? E incluso muchas veces pues se invisibiliza el adulto, porque al final parece que el niño es el centro de la casa y el niño todo gira a su alrededor, ¿no? Y yo creo que ahí, con esta creencia, es de donde surge la culpa que tú comentas, ¿no? Uh-huh. Porque claro, si atiendo mis necesidades, entonces estoy siendo mala madre, porque lo importante es mi hijo, ¿no? ¿Y cómo se me ocurre tener ganas de estar a solas o de que se vayan un rato y no verlos? ¿Cómo se me ocurre que tengan ganas, que yo tenga ganas de que se vayan a dormir ya, ¿no? Porque todo eso quiere decir que no soy buena madre, ¿no? Y yo creo que es porque esto le hemos dado la vuelta totalmente a la tortilla, en realidad.
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1: Porque una familia es un sistema, ¿no? En el que todos deberían importar, que todas las personas que forman parte de él, pues deberían tenerse en cuenta. Eso es por definición, ¿no? Que es un sistema. Si los adultos dejamos fuera de este sistema nuestras necesidades, nuestros deseos, nuestro tiempo y vivimos pues para trabajar, para la casa, para las necesidades de los niños, pues ¿qué aparece? Pues agotamiento, frustración, a veces hasta resentimiento, te diría, que a veces hasta nuestros hijos nos caen mal, porque es como a veces es verdad que es que no puedes con la vida, ¿no? Entonces, claro, nos explotamos más fácilmente, nos cuesta acompañar, nos cuesta conectar, ¿no? Estamos como desbordados. Porque es verdad que es maravilloso criar hijos, pero es muy exigente, muy exigente. Entonces, claro, de alguna forma necesitamos recargarnos, ¿no? Y es importante por eso el podernos dedicar tiempo a nosotros mismos, ¿no? Y tenernos en cuenta. Por eso, en los planes que hagamos, en la planificación que hagamos, en el reparto de tareas, de alguna forma siempre dejar un tiempo, un espacio para todos los participantes, para todos. Para todos los que están en esta familia, ¿no? Igual que ponemos en el calendario, pues que el niño el lunes por la tarde va a inglés, o luego va a judo, o luego no sé qué, o tiene una excursión, ¿vale? Pues también voy a poner, pues cuando yo me voy a ir a andar, cuando yo voy a leer, cuando yo voy a estar sola, cuando yo voy a estar con mi pareja, o lo que sea que vaya a hacer, ¿vale?
0: Entonces, ¿y yo que no es planning?
1: Claro que sí. Es que si no lo planifico, ese hueco en el calendario al final no va a estar. No va a estar, ¿no? Nos deja, lo de que siempre decimos, que nos dejamos para lo último y al final no llega. Entonces, Cuando un adulto se tiene en cuenta y se respeta a sí mismo y no tiene culpa de esto, el mensaje que le está llegando al niño precisamente es que todos somos importantes, que todos tenemos necesidades, ¿no? Cuidarme es importante y además es compatible con cuidar a los demás, porque no hay una dicotomía ahí, ¿no? Lo podemos intentar planificar para que todo el mundo esté cubierto lo máximo posible, ¿no? Entonces, esto de alguna forma sí que le da el mensaje al niño y le genera este aprendizaje de la empatía, del respeto mutuo, ¿no? De conseguir pues una convivencia más equilibrada. Porque además, fíjate, cuando ponemos, por ejemplo, un límite, se me ocurre, desde el autocuidado, es mucho mejor, porque desde el autocuidado es yo necesito descansar, más que desde el ya no puedo más, me voy un rato.
0: Esclatos.
1: Claro, nada que ver, ¿no? Entonces, bueno, creo que por todos estos motivos a mí me parece que el autocuidado es fundamental.
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1: Pues yo veo aquí dos tipos de efectos, unos que son los que más están relacionados con nosotros, con los adultos, y otros con los niños, ¿no? Yo te diría que el principal efecto de este desequilibrio en los padres es lo que estábamos hablando, el desgaste emocional, el cansancio, la frustración, que se traduce todo este desgaste en conductas, pues con poca paciencia, poca calma, poca presencia, pues que eso para la dinámica familiar no ayuda en absoluto, ¿no? Y luego, en cuanto al efecto a los niños, pues por una parte pueden crecer creyéndose que son más importantes que los demás y tener dificultades para tolerar la frustración, para poder esperar, para saber esperar, para poder posponer sus deseos y llevarlo bien, para reconocer que los demás tienen otras necesidades también, por ejemplo, adaptarse a situaciones en las que ellos no son el foco de atención. Es decir, si yo me siento el rey y que todo gira a mi alrededor y a mi antojo y no voy a desarrollar ningún tipo de habilidad para resolver situaciones cuando esto no sea así. O sea, es que estamos en realidad haciendo al niño muy vulnerable y generándole dificultades para desenvolverse en el mundo real, ¿no? Pero también hay niños que lo que hacen es imitar nuestro modelo. No es que se sientan el rey, sino que imitan el modelo de comportamiento que le estamos enseñando, que es las necesidades de los demás son más importantes que las mías. Por ejemplo, ese es el modelo, ¿no? Si yo me cuido es que soy egoísta. Y para que me quieran, por ejemplo, para tener un lugar en esta familia, tengo que dejarme para lo último. Claro, esto es un aprendizaje súper peligroso para los niños también, porque volvemos otra vez a estar generándoles pues muchísimas trabas para su desarrollo social, ¿no? Y emocional. Yo creo que para que la dinámica familiar funcione, los adultos somos los que tenemos que sostener, orientar y acompañar a los niños, y esto solo se hace cuando desde pequeños estamos dando valor a todos los miembros de la familia.
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1: Qué buena pregunta.
0: Venga, te
1: sí,
0: toca.
1: Claro, es como conseguir protegerlos sin sobreprotegerlos.
0: Això mateix.
1: Sí. Vale, pues es que mira, en realidad el deseo y el querer que los hijos sean felices es normal. Yo creo que esto es del todo normal. Creo que encontramos el problema cuando interpretamos que la felicidad de nuestro hijo lo asociamos a evitar cualquier malestar, que no es lo mismo. La felicidad o evitar cualquier malestar. Es decir, cuando intentamos evitar cualquier malestar en el niño, es cuando lo estamos sobreprotegiendo y es un terreno que es poco educativo y poco realista, ¿no? Porque la vida ya de por sí ya nos está poniendo pues ahí todos sus problemas, ¿no? Entonces, pues las frustraciones, los límites, las dificultades, el tener que esperar, ¿no? Entonces, claro, si nosotros estamos evitando sistemáticamente que los niños entren en contacto con esto, no les estamos preparando para la vida, pero es que además no solo nos estamos preparando, es que los estamos alejando de la vida y poniéndole dificultades, ¿no? Entonces, para poder encontrar este equilibrio hay que, desde pequeños, ponerle límites. Los niños desde pequeños necesitan los límites, ¿no? Y acompañar el malestar que le supongan estos límites, ¿vale? Yo le pongo un límite, no nos podemos quedar en el parque, pero acompaño esto.

0: y otra cosa es evadirlo del malestar. Entonces, bueno, de alguna forma le estamos protegiendo y no sobreprotegiendo cuando él puede experimentar en sus propias carnes, digamos, las dificultades, ¿no? Y que pueda practicar que a veces se le niegan cosas, que eso no tiene nada que ver con que no le quieran. Todo esto pues lo trabajamos desde chiquitos, ¿no? Y que aprenda sobre todo a transitar emociones incómodas. Y creo que hay una frase, me la he traído apuntada, que me encanta, que dice: proteger no es evitar que sientan, sino asegurarnos de que no tengan que gestionar ellos solos lo que aún no están preparados para sostener. Es decir, no es que no sufran, sino que yo te acompaño con todas estas cosas que te intento, te permito que tú puedas experimentar.
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0: Sí, es un poco el mismo aspecto que el punto de antes, ¿verdad? Como tú dices, ¿no? La mentalidad de si mi hijo no sufre, lo estoy haciendo bien, entonces lo voy a alejar de todo esto. Es una idea que nace del amor, de querer proteger, pero que consigue pues un poco todo lo contrario. Yo pienso que sí que hay que hacerles partícipes a los niños de los problemas. ¿Por qué? Pues porque los niños son expertos en percibir lo que ocurre en el hogar. Los niños se enteran de todo, ¿no? Aunque no lo entiendan, saben que está pasando algo, ¿no? Y si yo no les explico lo que está pasando, ellos van a llenar ese vacío con sus fantasías, con sus miedos, que a veces esos miedos son mayores que lo que está pasando en realidad, ¿no? Entonces, mucho tiempo se ha intentado, pues eso, no preocupar a los niños, y esto ha generado, pues, como mucha inseguridad en los padres, en los niños, que luego cuando crecen, esa inseguridad se lleva adentro, ¿no? Entonces, creo que la postura un poco, no contraria, pero bueno, en la que sí que se les incluye a los niños, que sí que le contamos lo que pasa y les hacemos partícipes del sistema familiar, les estamos dejando formar parte. Esto favorece el desarrollar la empatía, el entender que él puede, de alguna forma, estar enterado de lo que está ocurriendo, aunque no pueda ayudar, porque muchas nos estamos pidiendo ayuda, lo que tienen que resolver son los adultos, ¿no? Pero todo esto sí que les ayuda a entender la realidad, ¿no? En el momento que estamos explicándoles nuestras emociones sobre ese problema, nuestro punto de vista, los miedos que tenemos, cómo estamos resolviendo esos conflictos que nos surgen, eso es un aprendizaje maravilloso para los niños, en vez de que estén ahí apartados, ¿no? Cuando son muy chiquitos, por ejemplo, en primera infancia, te diría antes de 6, 7 años, entonces las explicaciones, claro está que tienen que ser muy, muy simples, muy concretas y muy tranquilizadoras, ¿no? Pero les tienen que dar seguridad. Por ejemplo, te diría, pues mamá ahora está un poco preocupada por el trabajo, pero lo estamos solucionando, ¿vale? Tú tranquilo, que los adultos nos encargamos de esto. Pero ya le estamos diciendo qué es lo que pasa, ¿sí? Y luego, pues bueno, pues cuando ya son más mayores, ya sí que les podemos pues dar como más información, darles un espacio para que puedan preguntar todo lo que quieran, y siempre teniendo en cuenta que ellos no tienen que sostener nuestro malestar. Ellos no nos tienen que cuidar a nosotros, ¿no? Es decir, el explicarles las cosas y hacerles partícipes no significa que les carguemos a ellos con el problema. Sí, que una cosa es decirles, ahora vamos más justos económicamente porque hemos reducido el horario en el trabajo, nos tenemos que apretar un poco el cinturón, y otra cosa es pasarles ello el problema de exigirles de cómo se te ocurre pedirnos que te compremos tal en este momento, ¿vale? Ese tipo de reproches y todo eso como que está fuera de lugar, ¿sí?
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0: Yo creo que la reflexión podría centrarse más no tanto en si son necesarios tantos

0: regalos o si le damos mucho o poco, sino en mirarnos a nosotros. Yo siempre estoy con lo mismo. Mirarnos a nosotros y preguntarnos, ¿qué sentido tiene lo que le estoy dando? ¿Por qué le hago tantos regalos? ¿Por qué le organizo tantos planes a mi hijo? ¿Vale? Porque yo creo que centrarnos en nosotros cambia mucho las respuestas. Porque claro, esto que le estoy dando a mi hijo es porque realmente lo necesita o por inercia. Le doy las cosas por inercia porque no me he parado a pensar en todo esto, ¿no? ¿O por qué le organizo a mi hijo un cumpleaños que parece una boda? ¿Por qué hago esto? ¿No? ¿O le compro esto porque yo no sé gestionar su rabieta? Por ejemplo, en una tienda. ¿O porque ahora se hace así? ¿O porque como los demás lo hacen, pues no quiero que se sienta de menos? Voy a ver qué miedos hay en mí, qué pensamientos, qué creencias con todo esto, ¿no? Entonces, me podría estar preguntando, ¿no? ¿Qué hay de mí en todo esto? Porque quizá lo que ocurre es que yo no lo he tenido y quiero que mi hijo lo tenga, porque no quiero que se aburra, entonces le estoy buscando planes todo el rato, porque yo pienso que aburrirse está mal, ¿no? Que el adulto es el que tiene que estar siendo un animador del niño todo el rato, porque si se aburre, sufre. Entonces volvemos a lo que decíamos antes. Si se aburre, sufre, ¿no? Por ejemplo, reflexionar verdaderamente sobre cuáles son, qué necesidades tienen los niños. Y también si estoy reemplazando todo este tipo de regalos, de planes, por ejemplo, con tiempo de presencia, con tiempo de escucha. Porque a veces los adultos no sabemos estar con los niños. No sabemos qué hacer con los niños. Entonces es como, vámonos al cine, vámonos a saltar las colchonetas, vamos. No, porque el tiempo de estar en casa, de estar a solas, de estar, no sé, conectar, a veces me supera, a veces no. Entonces a veces suplimos todo esto. Y todo esto, la única forma en cómo voy a poder plantearme si verdaderamente estoy dando a mi hijo un montón de cosas que no necesita, es partiendo de mí mismo.
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0: Pues de muchas formas, pero y de forma cotidiana, ¿no? Y dando ejemplo, como uh-huh. siempre, dando ejemplo, ¿no? Por ejemplo, pues poner conciencia en todo lo bonito que tenemos en el día a día, que no nos damos cuenta, ¿no? Que a veces lo vemos como con un matiz de pesadez, pero que podemos darle la vuelta a muchas circunstancias y estar agradecidos, ¿no? De las cosas de, por ejemplo, qué bien tener este ratito en el coche para poner nuestras canciones favoritas, para poder hablar, qué bien. Maravilloso, y ponerle en valor eso, en vez de decir, el camino en el coche todo el rato, cada día, media hora para allá, media hora para acá, bueno, vamos a dar la vuelta porque esto es maravilloso, tener un coche, estar todos sanos, que vamos al cole, que estamos, pues bueno, hay un montón de cosas ahí, ¿no? Luego también importante, por ejemplo, el nombrar con ilusión cómo estamos viviendo nosotros la espera. ¿No? Porque a veces el esperar les cuesta un montón, entonces voy a decir qué ilusión tengo de que falte pues un mesecito para mi cumpleaños. Voy a vivir esta espera de una forma agradable. ¿Qué puedo hacer? ¿Sí? Esto nosotros como modelo, por ejemplo, ¿no? Esto ahora, por ejemplo, se me ocurre un ejemplo, que es que es que ahora estamos a full ahí con el tema de la alimentación en casa, y es como, ¿por qué no puedo comer sandía todo el año? Porque a veces hay, ¿no? Es como, pues que ahora no es época de sandía, es que ahora no toca. Pues tenemos que esperar ahí 6 meses para poder comer sandía. Esperamos 6 meses. Luego la vamos a disfrutar un montonazo. Pero ahora no compramos sandía, aunque haya, por ejemplo, ¿no? Es una cosa así. Y luego todo el tema de los agradecimientos, ¿no? Que es súper importante. Para mí podemos empezar ahí por las noches con los niños. Gracias porque, yo qué sé, hoy ha hecho sol y hemos podido salir al patio a jugar. ¡Qué bien! Que no ha llovido y me he tenido que quedar en la clase. Ojo, pues esto es para agradecer y para estar contentos.
1: Valorar.
0: Exacto, uh-huh. exactamente, ¿no? Y también importante me parece, por ejemplo, la diferencia entre desear y necesitar. Esto también es importante, que desde pequeño es que te gustaría tener esto, ¿no? Pero no lo necesitamos, ¿no? Entonces, bueno, pues por ahora no lo vamos a comprar, o el argumento que le queramos decir.
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0: Sí, és que és fundamental esto. És que el no generar culpa en los niños, jo sempre digo que... Luego, para quitarse la culpa de encima, hay que hacer terapia de adulto. No, es verdad.
1: Es complicado.
0: Sí. Entonces, no generar culpa a todas estas frases que tú comentas es para que nos las revisemos, ¿no? Y que empecemos a no utilizarlas, por ejemplo, hoy con todo lo que he hecho por ti, ¿no? Tampoco hacerles responsables de mis emociones ni de mis reacciones, que era un poco lo que también hemos comentado ya. En el momento que yo me cuido, está bien, genial, decir voy a un ratito a descansar, o los lunes por la tarde yo hago tal cosa, en vez de es que me haces enfadar, es que eres agotador, es que eres... ¿no? Todo al niño, lo hago responsable un poco al niño. Entonces yo creo que la idea es nombrar las necesidades que tenemos todos en el día a día, ¿no? En el día a día, constantemente, ¿no? Por ejemplo, ahora papá necesita que estemos un poquito en silencio porque necesita hablar por teléfono, ¿vale? Es una necesidad. Pues ahora mismo vamos a hacer esto por esta otra persona, ¿sí? Pues pidiéndoles, por ejemplo, favores, también podría ser, ¿no? Pidiendo, pues, en vez de... Vemos que es la hora del baño, que se nos está echando encima, pues en vez de cebarnos en el niño y sacar pues todo el cansancio que tenemos acumulado, ver la hora que es, ver este agotamiento, decir, recoge ya, ¿no? Y de esas malas maneras, pues decirle, voy a preparar el bañito, vas recogiendo los juguetes, bueno, pidiendo ayuda, asignando tareas, es una forma en la que ellos ven que todo el mundo hace cosas en casa, que todo el mundo tiene necesidades, que se reparten todas las cosas, que por muy pequeños que sean, ellos pueden hacer cosas por los demás, pueden preparar sorpresas para otra persona. Y es una forma de tener como empatía, colaborar, formar parte de la familia como uno más, con su nivel, pero puede hacer un montón de cosas.
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0: Muy bien. Es que en realidad es que no hacen falta grandes estrategias, ¿no? Es que es como pequeños cambios ahí cotidianos, pero que si son sostenibles en el tiempo, pues que tienen mucho impacto, ¿no? Esto que te comentaba de tener tareas y colaborar en casa... hace que el niño no sea solamente un receptor, ¿no? Que no solo reciba, sino que tenga un papel activo, ¿no? El tema de ponerle límites también es porque estamos, bueno, pues tiene que aprender a que hay cosas que deciden otras personas, ¿no? Los adultos responsables, ¿no? El hecho de que de forma natural tengan que esperar, por ejemplo, pues solamente vemos la tele el fin de semana, por ejemplo, es una norma en casa, bueno, pues hay que esperar a eso, ¿no? Podemos también hablar cómo nos sentimos los demás, ¿no? Que ellos se den cuenta y puedan empezar a desarrollar esa empatía de que los demás también tienen necesidades, de que los demás también tienen sentimientos, de hipotetizar cuando vemos pues unos dibujos o leemos un cuento y cómo se debe sentir este personaje o este protagonista cuando ha pasado esto, ¿no? Ayudarnos unos a otros, por ejemplo, el repartir, por ejemplo, digamos, los privilegios de, hoy decide tu hermano qué postre tomamos, o hoy decide la película que vemos, o hoy, ¿no? Hoy tú no, tienes que esperar tu turno.
1: Que no estigui tot centrat en ell, ¿no?
0: ¿No? Es como los demás, pues también. Yo creo que todo esto los niños lo tienen que practicar. Esto no se aprende ni con sermones, ni imponiendo. Es viviendo esta espera, viviendo que hay más gente, viviendo que tiene que respetar unos límites porque es para cuidarle y para el equilibrio entre toda la familia. Porque yo creo que la clave no es dejar de atender al niño, sino en realidad pues incluirnos también a los demás dentro de la família.
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0: Muy bien, pues aquí estaré.
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4: Muy bien, muchas gracias.
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4: Sí, es una etapa complicada. Es cierto que para algunas mujeres es más complicada porque tienen más síntomas y otras lo llevan mejor. Pero siempre hay una serie de cambios que hay que identificar para saber qué es la menopausia la que los está causando.
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4: Cambio, efectivamente.
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4: Bueno, pues depende de cada mujer. Antes de la menopausia ya puede haber una serie de cambios, cambios en el ciclo menstrual, cambios en las emociones, a veces la etapa antes de la última regla que se llama de transición a la menopausia es donde puede empezar a haber sofocos y son cambios a veces más llamativos, otras veces son más sutiles y hay que saber porque hay muchos síntomas de la menopausia que la mujer no atribuye a que sean cambios hormonales y que le pueden estar afectando y hay que saber si esos cambios se deben a los cambios hormonales.
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4: Bueno, los síntomas en el ciclo, los cambios en el ciclo menstrual es algo que más o menos pueden irse dando cuenta. Pero hay otra serie de cambios, a lo mejor más emocionales, como por ejemplo un ánimo deprimido, una falta de concentración, falta de memoria, puede haber dificultad para el sueño. La mujer se empieza a encontrar diferente y muchas veces no hay una causa, porque si hay un desencadenante como cambios en el trabajo, un estrés familiar, pues puede ser que los confundamos con esas circunstancias. Pero a veces no hay circunstancias desencadenantes y son cambios emocionales. La mujer se encuentra diferente.
3: ¿Y cómo se adapta las donas en esta etapa? ¿Generalmente se adaptan bien o les costa?
4: Bueno, depende, lógicamente, de la intensidad de esos síntomas que tengan. Muchas se adaptan, piensan que es normal, que eso se debe a la edad y a que están en esa etapa de menopausia, y se resignan más que adaptarse. Y hay otras que no se adaptan, que lo pasan muy mal y que no saben que pueden pedir ayuda.
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4: Pues lo principal en esta etapa es adoptar una serie de hábitos saludables, que eso es para todas las mujeres en esta etapa, que pues es que cambios en la alimentación, ejercicio físico un poquito encadenado hacia la menopausia, que se ha visto que es más el ejercicio de fuerza. Pues hábitos saludables tipo no fumar, no beber, eso en general, un poquito el control del estrés, esos son hábitos generales que todas las mujeres deberíamos empezar a realizar. Pero además, pues hay otra serie de cosas que se pueden hacer, como utilizar tratamientos.
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4: Sí, efectivamente. Creo que cada vez la mujer está más concienciada, se informa mejor y sí que pregunta, porque hay ya un poco más, una cultura un poquito más de información, y la mujer se preocupa más de sí misma y se preocupa más de estar bien. Lo único que a veces se informa donde no toca, y también hay una confusión por las mujeres que se están interesando cada vez más, no saben dónde consultar, están mirando en redes sociales, están mirando a influencers, están mirando a lo mejor donde no deberían, y también tienen un poquito de confusión.
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4: Sí, queda mucho por hacer, tanto en las mujeres, que deberían saber un poquito esta etapa que es natural, qué pueden esperar, pero también a muchos profesionales, porque actualmente en el día a día veo como algunos tratamientos que yo he puesto, cuando han ido a renovar sus recetas, pues el médico le ha dicho que cómo está tomando eso, que eso es malísimo, que no se lo va a renovar, y muchos tratamientos que se ha demostrado que son seguros, pues se los quitan. Entonces falta pedagogía a las mujeres y a los profesionales.
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4: Efectivamente. Cada vez menos, porque la sociedad teóricamente es menos machista, pero está claro que una mujer ya de cierta edad pierde atractivo, en muchos aspectos. No debería ser así, pero a la hora de encontrar un trabajo en muchos aspectos la mujer es reacia todavía a confesar abiertamente su edad. Le molesta que le pregunten qué edad tiene, y confesar que está en la menopausia es como confesar que ya tiene una edad. Y todavía eso molesta. Cada vez menos, cada vez menos, la mujer cada vez está más empoderada y cada vez menos, pero sigue molestando un poco.
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4: Sí, la verdad que, claro, cada vez hay más mujeres en menopausia porque la esperanza de vida pues se va alargando, y eso el mercado lo ha visto. Ha visto que hay ahí un foco donde poder vender unos productos, y las mujeres realmente tenían mucho miedo a los tratamientos y han pasado a ahora pues tomar diferentes tratamientos que a lo mejor no tienen el suficiente respaldo científico. Hay tratamientos naturales, suplementos, que a veces ves mujeres que están tomando un montón de suplementos diferentes, que realmente hay que valorar si les están haciendo algún efecto y si son necesarios tomar todos y en cualquier momento y en cualquier dosis. Eso hay que regularlo, pero además es que el mejor tratamiento que hay para los sofocos y para el síndrome genitourinario de la menopausia es el tratamiento hormonal, y eso está demostrado, está avalado, y se ha visto que esos tratamientos no son tan malos como nos habían hecho creer desde hace años. Entonces, ahora el mercado está viendo un lugar donde poder vender productos, y no solo el mercado, sino algunos profesionales que también están aprovechando eso para vender a una mujer una serie de tratamientos que la mujer ha pasado de no querer ningún tratamiento a querer, pues, lo primero que le digan. Entonces, ahí tenemos que ser serios y tenemos que ofrecer a cada mujer lo que necesita, porque, como hemos comentado ahora, no todas las mujeres tienen los mismos síntomas, no todas tienen las mismas necesidades ni las mismas preferencias, y eso hay que tenerlo muy en cuenta. El tratamiento debe ser más personalizado y no con productos que a lo mejor no están avalados. Tenemos muchos productos que están regulados, que se venden en farmacia, tratamientos hormonales, diferentes dosis, diferentes modos de aplicación, por vía oral, vía transdérmica, vía a través de las mucosas, más local. Muchos tratamientos para poder personalizar en cada paciente pues lo que necesita.
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4: Las mujeres buscan seguridad en los tratamientos por ese mito que hay de que las hormonas producen cáncer de mama o son peligrosas. Eso se ha visto, se ha demostrado que ya no es así. Incluso la agencia reguladora del medicamento en Estados Unidos, que fue donde se hizo el principal estudio cuya consecuencia fue dejar de dar esos tratamientos, ya ha reconocido el año pasado que la interpretación de los estudios no fue correcta y pidió perdón por haber privado durante tantos años a las mujeres de unos tratamientos que les podían haber beneficiado enormemente, ya no solo para los síntomas de la menopausia, sino a largo plazo, en cuanto al riesgo cardiovascular, la osteoporosis, las fracturas óseas, protección a nivel del sistema nervioso central. Todos esos beneficios se vieron con las terapias hormonales. Entonces, es el tratamiento más eficaz. Hay otros tratamientos, la mujer busca seguridad y le han vendido también tratamientos con hormonas llamadas bioidénticas o productos naturales, hormonas naturales, cuando realmente natural no hay nada, porque se tiene que procesar todo lo que el origen puede ser natural, pero se tiene que procesar. Y las hormonas bioidénticas, que es una palabra que las mujeres lo están demandando, las hormonas que utilizamos ya, se venden en farmacia, la mayoría tienen hormonas bioidénticas, son las que usamos en la terapia hormonal tradicional. Son bioidénticas, pero son reguladas, están fabricadas en una dosis precisa y con unas pautas, unas indicaciones, unas advertencias que están reguladas. Entonces hay una confusión para las mujeres, quieren cosas naturales, bioidénticas, y realmente no saben lo que estamos poniendo, que realmente ya usábamos hormonas usamos hormonas bioidénticas.
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6: Hola, buenos días, ¿qué tal?
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6: Pues yo debuté pues hace 4 años más o menos con los síntomas, pero yo realmente con menopausia, tal y como se entiende, hace 3 años. Y bueno, pues yo empecé a encontrarme, sobre todo lo que notaba era que empezaba a tener problemas de sueño, empecé a tener sofocos, mucho cansancio, me encontraba mal, pensaba, estaba deprimida. Y bueno, hace un año tuve una fractura por osteoporosis, una fractura con un movimiento físico bastante normal, y ya me asusté y fui a la especialista de ginecología, bueno, fui a la doctora Simón, y bueno, llegué en un estado bastante lamentable, ya te digo, pues entre que estaba deprimida, la fractura, estaba tomando suplementos de estos que dan para la menopausia y no me encontraba bien. Entonces ella pues me propuso la terapia hormonal sustitutiva. Y al principio yo estaba un poco reticente, pero la verdad que estoy hablando como paciente, porque yo también soy médico, y bueno, me puse en sus manos, confié plenamente, y la verdad que en 4 semanas mi vida cambió completamente.
3: ¿En 4 semanas?
1: ¡Wow!
6: En 4 semanas, sí, de empezar con el tratamiento a dosis baja, y la verdad que a la dosis que me recomendó ella, y la verdad que estoy muy contenta. Ha pasado un año y mi vida ha cambiado completamente. Así que, no sé,
3: Lola,
6: duermo mejor, claro. No tengo otros sofocos.
1: No me lo voy.
6: Ya no estoy deprimida, estoy súper contenta, tengo mucha energía y simplemente con esto. O sea, no me estoy tomando nada más.
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6: Sí, sí, exacto. O sea, yo la verdad que no entiendo esta desinformación porque todo viene desde hace más de 20 años y ya desde hace mucho tiempo han cambiado los estudios. O sea, el estudio aquel que se hizo en el año 2002, que los resultados fueron, digamos, la voz de alarma y por el cual se cambió toda la terapia para todas las mujeres menopáusicas para aquel entonces, ya se ha visto que eso no es así y que ya han pasado 20 años y ya se han hecho muchos estudios y bueno, y realmente ese miedo se tiene que empezar a quitar porque hay mucha mujer que no lo conoce el tratamiento y los beneficios que puede tener. Yo además tengo una fractura por osteoporosis, que es que no solo es el riesgo de cáncer, es que también tus huesos se quedan sin estructura, sin calcio, y te puedes romper, como yo, claro, hace un año, la columna, sin saberlo y sin ningún tipo de... Vamos, es que yo no tenía conocimiento de esto.
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4: Pues que esto es muy frecuente. Es, bueno, no una fractura, uh-huh, pero, no es tan frecuente, pero es frecuente que las mujeres puedan tener síntomas, estén aguantando cosas naturales, cosas que han visto a lo mejor en una vecina, o no es el caso, pero hay mujeres que hacen eso. Y cuando le ofreces la terapia, pues son reticentes. Uh-huh. Y la verdad que a mí me parece muy gratificante cuando le explico, pues, a las pacientes los beneficios, los riesgos personalizados, porque no todo es para todas. O sea, hay que saber qué riesgos tiene, hay que hacer una buena anamnesis, o sea, preguntar sus antecedentes, qué patologías. Por eso tiene que ser una persona que conozca estas terapias, estos tratamientos, para poder darle la que corresponde a cada mujer. Y después hay que utilizar las dosis adecuadas, que en casos de que haya habido, pues, una fractura o tal, tienen que ser dosis más altas, ¿vale? Se empieza con dosis bajas, pero luego hay que ir subiendo, intentando, pues, pues esas reticencias, poder superarlas. Y una vez que ves los beneficios para la mujer, es que cambia mucho, la que lo necesita y, uh-huh, lo usa, ve ese cambio, esa mejoría, y claro, para el médico también es muy gratificante. A mí esta parte de la medicina me ha aportado también mucha satisfacción, porque veo mujeres que vienen, pues, mal. Han hecho, pues, el primer escalón de tratamiento, hábitos saludables, tal, y luego hay que poner un tratamiento muchas veces, y ver esa mejoría, pues, a mí me resulta muy gratificante también como médico.
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3: 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Home, doctora, quin paper juga la parella en aquest procés de la dona?
4: Pues las mujeres que tienen pareja, pues tienen pues ahí un respaldo o todo lo contrario, ¿vale? Es verdad que el hombre, pues, no sabe Si no lo sabe la mujer, ¿cómo lo va a saber el hombre? Pero es que el hombre no sabe por qué le está pasando eso a su pareja y muchas veces pues falta un poco de comprensión. Sí que es verdad que cada vez hay más información y la pareja pues cada vez está más, más integrada en este proceso, pero todavía falta mucho porque a las consultas viene la mujer sola, no viene con la pareja, y es algo que podríamos ir también modificando y cambiando. Hay una parte en la menopausia que, aparte de los sofocos, y incluso en mujeres que no tienen síntomas o ellas piensan que no tienen síntomas porque no los atribuyen a la menopausia, hay una parte que es el síndrome genitourinario de la menopausia, que es por el déficit de estrógenos a nivel del área urogenital, que es progresivo. A veces no da síntomas, pero no es como los sofocos, que pueden ir mejorando con el tiempo, sino que esto es una afectación que es más progresiva por el déficit de estrógenos, que se atrofian las mucosas, la mucosa de la vejiga también, de la uretra. Entonces da una serie de síntomas como sequedad, dolor con las relaciones, sangrados, bueno, una serie de síntomas que influyen mucho en la vida íntima de las parejas. Entonces, al haber molestias y no querer tener relaciones por esas molestias, ese síndrome va empeorando. Y claro, eso afecta enormemente a la relación de pareja. Y eso, junto con la disminución de la libido que puede haber también por la disminución de las hormonas, pues lógicamente afecta mucho a la vida de pareja.
3: I en quant a l'edat estàndard que comença una dona a la menopàusia, és sempre la mateixa o oscil·la segons la dona?
4: És molt variable. Es muy variable. La edad media de la menopausia en España es de 51 años aproximadamente. Pero es normal una menopausia entre los 45 y los 55. Una mujer con 45 años que deja de tener la regla, pues es probable que ya esté en la menopausia o en perimenopausia. O sea, 45 para estos tiempos que corren es una mujer muy joven. Entonces, sí, no sería una menopausia temprana ni una menopausia precoz a los 45 años. Una menopausia precoz sería menos de 40. Entonces,
3: que también existen.
4: Que también hay
3: casos, pero
4: sí,
3: también deben existir.
4: Se llama insuficiencia ovárica prematura, ¿vale? Y sí hay casos que hay que tratar. Esto sí que hay que poner tratamiento hormonal, sí o sí.
3: ¿Y afecta si una dona va a tener la menstruación de més joveneta o no té per què, no té res que veure això?
4: Bueno, puede tener una cierta influencia, pero lo que más influye es un poquito la herencia familiar. O sea, si tu madre ha tenido una menopausia muy precoz o temprana, pues es muy probable que tú también vayas a tener una menopausia similar. Si fue muy tardía, a los 52, 53 años, pues seguramente o muy probablemente, pues tú también. Es un poquito familiar. Ahí sí que hay influencia.
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4: Pues sí, bueno, tienen un proceso. Bueno, esto es una consulta que tenemos en Sonespaces, que es de menopausia patológica, mujeres que han sobrevivido al cáncer de mama, otros tipos de cánceres, ginecológicos y no ginecológicos, donde hay mucha reticencia por parte de los profesionales a poner tratamientos, mujeres que se les ha provocado menopausia quirúrgica después de endometriosis muy profundas, muy graves, bueno, mujeres jóvenes con insuficiencias ováricas prematuras, todo ese conjunto de mujeres que necesitan tratamientos. Y sí, lógicamente tienen necesidades diferentes, porque ya vienen emocionalmente con un proceso encima que se ve agravado por los síntomas de la menopausia. Y muchas veces sobreviven al cáncer, como es cada vez más habitual, pero esa parte de cómo sobreviven, esa calidad de vida después, a la hora de tener relaciones, a la hora de su vida con sus parejas, todo eso hay que tratarlo también. No se puede, ¿vale? El objetivo fundamental es curar el cáncer, pero el reto es cómo mejoramos después la calidad de vida de estas mujeres después de haber sobrevivido al cáncer. No hay que olvidar esa parte. Cada vez hay mujeres más jóvenes que sobreviven al cáncer y que les quedan muchos años por delante. Y hay que darle la oportunidad de llevarlo pues
3: una buena calidad de vida.
4: Efectivamente.
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0: actividades en algún sitio hay que hacerlas.
1: Las cañas de sorber, las cañitas, han desaparecido porque al hacerlas de cartón, pues desaparecen. Luego se nota mucho los tapones ahora. La gente le da rabia eso que han hecho de que el tapón vaya unido a la botella. Y sin embargo es una maravilla porque hay la mitad menos.
2: Hemos encontrado una barbaridad de elementos, de objetos que pueden tener un segundo uso o basura. La inconsciencia de la gente es muy grande.

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8: 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Además, se ha informado sobre el desarrollo del sínodo y sobre iniciativas para el sostenimiento de la Iglesia, incluyendo una nueva campaña de suscripciones y un estudio sobre su imagen social.
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8: 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Creada en 1992 como segunda orquesta del centro, está integrada por alumnos de entre el primer y el tercer curso del grado profesional del conservatorio y actúa habitualmente en numerosos lugares de Cataluña, Comunidad Valenciana y Baleares, con un repertorio que abarca desde las obras del Renacimiento hasta la música contemporánea. 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
8: La charla de Ana López aborda el concepto de voluntades anticipadas o los dilemas éticos al final de la vida, así como cuestiones prácticas como la forma de solicitar y registrar las voluntades anticipadas o los modelos de documentos que existen para manifestarlas. El documento de voluntades anticipadas o testamento vital que la Iglesia española anima a los fieles a firmar es la expresión escrita de la voluntad de un paciente sobre los tratamientos médicos que desea recibir o no está dispuesto a aceptar en la fase final de su vida. El testamento vital también especifica que se administren los tratamientos adecuados para paliar los sufrimientos.
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5: Esta setmana nos acompañan Sabrina de Oleo, de República Dominicana, y Antonio José Orihuela, de Andalucía. Los dos ya llevan un tiempo residiendo en Menorca. Con ellos queremos hablar de la fiesta de primavera multicultural que hace unos días, el día 11 de abril, se celebró en la parroquia de San Antonio y María Claret, en Ciutadella. Esta iniciativa también ha sido posible gracias a Caritas Parroquial. Buenos días, Sabrina y Antonio, y bienvenidos.
16: Hola, buenos días.
17: Hola, buenos días.
5: Primero, para empezar y para entrar en contexto, os queremos preguntar cómo surgió la iniciativa de la fiesta multicultural. Si nos quieres explicar un poco, Sabrina.
17: La fiesta multicultural empezó en una comida en la iglesia San Antonio Marie Claret, que nos invitó el párroco Antonio Fullana. Pero la idea la vengo trabajando hace 3 años. Mi ilusión es que nuestras culturas, sean musulmanes, sean cristianos, católicos, ateos, se encuentren en un punto y compartan.
16: Yo la verdad es que aprovechando de que es el tiempo de primavera, la idea también surgió del título como fiesta primavera multicultural. Exacto. Para poder reunir a todos, porque en realidad
17: sin diferencia de religión,
16: y además de todo la primavera la festeja todos.
5: Así es.
17: Un punto donde nadie se sienta excluido, donde todos seamos iguales, compartir a través de el baile, la comida, las culturas, ¿sabes? Compartir un poco.
5: Qué bien. Sí, en ese sentido que comentaba, es fiesta de primavera, ¿no? Multicultural. Esta fiesta, esta iniciativa ha sido un trabajo en equipo y también ha habido una aportación artística con una decoración primaveral, ¿no?
16: Sí, desde luego. Han habido varios encuentros donde nosotros particularmente nos hemos reunido para también exponer más o menos cómo queríamos que funcionase todo. Y yo he aportado, debido a mi profesión de toda la vida, he aportado el conocimiento a Sabrina, darle un poquito de consejos y tal, pero bueno, en realidad lo ha llevado ella muy bien todo. Y yo pues también...
17: Sin él no podría haber sido.
16: Le he dado pues eso, los contactos de mis compañeros también, que son los que han aportado la parte artística. Estoy súper agradecido de cómo me han dejado, porque me han dejado en un... muy bien.
17: Estamos muy agradecidos con ellos, realmente su actitud, el espectáculo fue genial y desde aquí le damos la gracia.
16: La gente se divirtió mucho y además es que colaboró muchísimo también. Sí. Esperábamos inclusive, fíjate, si tú que has ido o que te han contado, sí, que hicimos como si fuera todo un patio, porque la idea era esa, ¿no? Como por ejemplo en Andalucía están los patios abiertos, mostrando el color. Pusimos un pozo en el centro. Casi lo tuvimos que quitar porque es que se llenó hasta ese espacio. O sea, estuvo genial, la verdad.
17: Estuvo increíble la acogida de parte de Menorca, de los ciutadellancos. Fue increíble. Y de parte de la comunidad extranjera también.
5: Y sin duda, Caritas Parroquial también ha sido esencial, clave, ¿no?, para llevar a cabo esta iniciativa, esta fiesta de primavera multicultural.
17: Fue primordial la ayuda de Cáritas.
16: Por supuesto, además en estas reuniones que te digo yo que teníamos privados, también ellas han estado allá y han, bueno, han aportado, desde luego han aportado muchísimo, claro.
17: De verdad, le doy mil gracias a Marga, María Ignacia, Antonio, a Sili. Realmente sin ellos esto tampoco hubiese sido posible. Todos hemos puesto un granito de arena. Como le mandé un mensaje a ellos, ya no es un granito, es un saco de arena para que todo esto saliera bien.
16: Además, yo particularmente como ciudadano de Menorca, de Ciudadela específicamente, de verdad desde aquí haría una petición a que la gente se animase para hacer muchos más eventos, que lo necesitamos, la verdad. Yo veo que las juventudes se desplazan, ponen autobuses para poder bajar a Ferrerías o Mahón. Y la verdad es que aquí necesitamos también ese movimiento que hay en otros pueblos. Desde aquí hago un llamamiento.
5: Totalmente, y a veces también estamos muy aislados en nuestras familias, nuestros grupos, nuestra rutina, y es tan fácil luego cuando te encuentras, la riqueza recíproca
17: cultural de que tiene cada país, cada cultura, por eso es el... Quería mostrar este evento, ¿no?
16: Además, si te das cuenta, este tipo de evento no tiene edad. Reúne, como antiguamente las familias que veíamos los programas de televisión que nos juntábamos los fines de semana, todos ahí, familia viendo en el sofá, viendo el programa de televisión. Este tipo de evento reúne a todo el mundo, a todas las edades, e incluso familias enteras, comparten.
5: ¿Y cuáles dirías que fueron los momentos más especiales de este encuentro? Si quieres empezar tú, Sabrina.
17: Yo, sinceramente, yo me llevé muchísimos, pero uno de ellos fue una señora mayor con la hija. Me acerqué a ellos y ellos se acercaron ahí y me dijeron que de dónde venía. Le dije yo de muy lejos. Yo vengo de República Dominicana. Yo creo que habrán escuchado, pero no saben dónde está. Y me dice, hija, necesitábamos algo así. ¿Cómo lo hemos pasado? Entonces, eso fue una anécdota y ver las caras de la gente que lo disfrutaba luego a la hora de ir a la comida, a ver cómo iban comiendo de diferentes platos de diferentes países. Eso realmente ese era mi objetivo, el objetivo de todos nosotros, y yo creo que lo hemos cumplido. No queríamos un macro evento, pero que todos nos mezcláramos, que todos sepamos que somos uno, ¿sabes? Que en estos momentos tan complicados esto es lo que necesitamos, una unión real. ¿Sabes?
16: Bueno, no fue un macro evento, pero casi se asemejó mucho.
5: Sí, un exitazo.
16: Sí, sí, porque además particularmente nos sorprendimos nosotros también.
17: Bastante.
16: Mucho.
17: Y le doy las gracias realmente a todos los que han asistido, porque gracias a ello también fue increíble. Fue increíble.
16: Sí, yo el momento que de verdad me disfruté fue de particularmente a mi padre, que tiene 87 años, con movimiento reducido. Estaba en primera fila con su silla de rueda. Y cuando las hermanitas bailaron, que invitaron las hermanitas...
5: Las carmelitas misioneras.
16: Sí, carmelitas misioneras, sí. Invitaron a la gente para bailar, hicieron un baile todo conjunto. ¿Cómo participó la gente? Es que, te soy sincero, yo he visto muchos eventos aquí que se han hecho como tipo verbena y la gente se sienta y lo ve. No participa casi,
17: pero aquí
16: porque no están acostumbrados quizás. Y sin embargo ahí es que no paraban quietos.
5: Y surgió natural.
17: Hasta mi padre estaba dentro del público y cuando bailó la bachata, que es típica de mi país, salió a bailar también. Esto es algo que te llevas ahí en una integración real y que sepa el pueblo menorquín que no queremos integrar.
16: Dice Sabrina, dice mi papá, a una de las hermanitas, dice... Es la primera vez que veo las monjitas bailar.
5: Qué bueno. Sí, sí, que al final la fe también se vive con alegría, con esperanza.
17: Exacto.
5: La alegría del evangelio.
17: Exactamente.
5: Y compartir en comunidad, la unidad en la diversidad.
17: Solo hay un Dios y creo que ahí se mostró, ¿sabes? Se mostró el corazón de cada persona que estaba ahí. Yo tenía amistades musulmanas que estaban ahí, que fueron a apoyarme. También que ellos sepan que se le abre las puertas a ellos también.
16: De la comunidad aparte todo.
5: Y al final esos encuentros, como bien comentáis, ayudan a romper estereotipos, barreras, nos unen.
16: Esa fue la idea. Mm.
17: Y darle las gracias a Menorca, que nos abre la puerta a nosotros como extranjeros, ¿sabes?
16: Y que además de todo, últimamente con lo que está cayendo, es muy necesario. sí a la paz, no a la guerra.
5: Y bueno, ya para ir acabando, seguro que también los oyentes querrán saberlo porque muchos habrán participado en esta primera edición. ¿Tendrá continuidad esta iniciativa? ¿Qué nos comentáis?
17: Yo espero que sí. ¿Y tú, Antonio?
16: Bueno, depende del tiempo libre. No, aunque, pero sí.
5: Aunque no haya una fecha, no, hay ganas de continuar.
16: Por supuesto, además de todo, en segundo plano seguramente.
17: Sinceramente hay muchas cosas para dar y muchas cosas para mostrar y esperamos que en un futuro, si ahora ha habido una acogida agradable, sea muchísimo mejor que esto sea el primer paso a muchos.
5: Pues muchas gracias, Antonio y Sabrina, por compartir este rato con todos nosotros y desde vuestra naturalidad, testimonio y riqueza cultural, y demostrarnos que es tan necesaria esta multiculturalidad y explicarnos cómo se vivió esta primera edición de esta fiesta de primavera multicultural.
16: Gracias a ti.
17: Gracias a ti.
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8: Pues aquí en Eivissa, el sacerdote Edi Martín González, ordenado el pasado 11 de abril, tomará posesión en la parroquia de San Pablo hoy a las 7:30 de la tarde en una solemne ceremonia que presidirá Monseñor Vicent Ribas y en la que el nuevo párroco recibirá y asumirá públicamente las responsabilidades de la parroquia y será presentado a la comunidad. Para el domingo 3 de mayo, Santa Eulalia vivirá la tradicional celebración del primer Diumenge de Maig a las 11 de la mañana, donde se oficiará la misa solemne de la jornada presidida por el obispo y solemnizada por el coro de Santa Eulalia. Y ya por último, comentar que el lunes 4 de mayo tiene lugar la vigilia de oración por la visita del Papa León XIV a España, organizada por la Delegación de Familia y Vida. Esta vigilia de oración se celebrará en la iglesia de San Rafael a las 7 de la tarde y a continuación a las 8 de la tarde se oficiará la Eucaristía.
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1: Sí, las praderas de Posidonia de Baleares son como la estrella dentro del inventario. No tanto porque sean más eficientes que otros ecosistemas, porque, por ejemplo, las marismas tendrían una eficiencia similar, sino por su gran extensión.
0: Claro.
1: No hay ninguna zona de España o Portugal donde encontremos una extensión tan grande de estos ecosistemas y tan bien conservados.
0: Claro, unas islas tenían que tener una preponderancia en este aspecto, está claro. Pero bueno, la Posidonia no es la única especie que forma praderas costeras y que es capaz de almacenar carbono. ¿Sabemos qué diferencias hay entre otras praderas y también las marismas a la hora de capturar carbono?
1: Sí, comparado con otras praderas, como puede ser Cimo de Océano Dosa, que también encontramos aquí en las islas, o las tosteras, que es la otra especie que tenemos en España y Portugal, pues Posidonia es mucho más eficiente. Es decir, por la misma superficie captura anualmente mucho más carbono. Tiene una captura similar a la de las marismas. ¿Qué pasa? Que la extensión de Posidonia en la zona mediterránea comparada con las marismas es enorme, claro. Tenemos más marismas en lo que es toda la zona atlántica, tanto en Portugal como España, pero aún así, a extensión, nada que ver con Posidonia y con Baleares.
0: Ajá. Bueno, siempre habíamos hablado de los bosques como pulmones de la tierra, la Amazonía o la cuenca del Congo, y no hace muchos años que hemos empezado a valorar el papel que también tienen las praderas de los océanos en la producción de oxígeno y en la captura de carbono y también las marismas. ¿Hay más carbono en una hectárea de fondo marino que en una hectárea de bosque? O no sé si sabemos si hay diferencias entre bosques terrestres y marinos a la hora de almacenar carbono.
1: Claro, cuando hablamos del carbono que ya está almacenado, depende mucho del lugar, porque depende de cuánto tiempo lleva almacenándose. Claro, si la pradera de Posidonia lleva ahí 100 años, habrá estado almacenando durante 100 años, pero si lleva 10.000, habrá estado almacenando durante mucho más, y para los bosques terrestres también. Pero a captura anual, es decir, cómo deficientes son, no cuánto hay almacenado ya, sino cuánto están retirando cada año, las praderas de Posidonia son hasta 3 veces más eficientes que los bosques terrestres.
0: Vaya. Eso es mucho, es una diferencia importante, ¿no?
1: Sí.
0: Bueno, vamos a algunos datos. Según el estudio, se estima que los ecosistemas estudiados almacenan 95 teragramos, 95 millones de toneladas métricas, en la biomasa y el primer metro de suelo, lo que equivale a aproximadamente 25% de las emisiones anuales de España y Portugal. Explícanos estos datos, ¿de dónde salen?
1: Vale, nosotros lo que hicimos aquí, ya hay hace años que varios grupos científicos, tanto en España, Portugal como en otros países, están estudiando esta capacidad que los ecosistemas costeros tienen de secuestrar carbono, y había datos, pero no había unos datos sistemáticos donde nosotros pudiéramos decir, vale, pero ¿cuánto hay? Entonces, hace 5 años ya empezamos contactando con otros investigadores de España y Portugal, pero de otros 8 países, que tenían datos. Y les pedimos que, por favor, si nos podían ceder estos datos para poder hacer una estima. Y nosotros identificamos de qué zonas nos faltaban, por ejemplo, las marismas del centro de Portugal no había datos, de algunas zonas de España, etcétera. Y entonces fuimos al campo, recogimos más datos y como conocíamos la extensión, estaban mapeadas estas zonas, pues pudimos calcular por metro cuadrado cuánto había almacenado dependiendo de las diferentes categorías que teníamos, ¿no? Divididas entre especies, entre zonas, etcétera, y cuánto acumulan anualmente. Entonces fue un trabajo bastante colaborativo, hay más de 58 personas que han trabajado en ello y tenemos unas 20 instituciones públicas.
0: Sí.
1: Y por fin hemos conseguido calcular exactamente en toda España, en todo Portugal, cuánto carbono hay ahora mismo en el primer metro, porque algunos de estos ecosistemas tienen un suelo mucho más profundo, pero tuvimos que estandarizar a una profundidad para ser capaces de comparar entre zonas, y anualmente cuánto es lo que capturan. Entonces, este es el resultado que acabamos de publicar.
0: Ajá. El informe señala además 1.972 kilómetros cuadrados de praderas y marismas que almacenan CO2. Yo no sé si este dato está bien actualizado o realmente es de mínimo, si la cartografía no está suficientemente precisa.
1: Claro. Hay algunas zonas donde tenemos unas cartografías muy buenas, donde están actualizadas y se hace este esfuerzo, y hay otras zonas donde la cartografía es menor. Entonces tenemos unos datos conservadores, es decir, lo que sabemos que hay, podría haber más. Por ejemplo, todo lo que es el norte de España, las marismas están muy mal cartografiadas, entonces casi no tenemos datos. Uh-huh. Para las praderas marinas hay un grupo de investigación de la Universidad de Murcia, bueno, perdón, del IEO de Murcia, que lleva años haciendo esta labor de cartografía para toda España, y usamos sus datos, publicarán ahora en junio las nuevas cartografías, entonces están muy bien actualizados.
0: Ah, muy bien.
1: Para España, para Portugal, no tanto.
0: Ya. Y por otra parte, estos ecosistemas capturan carbono, pero también pueden liberarlos y se degradan. Y se están degradando. ¿También valoráis esto?
1: Claro, efectivamente. La idea aquí también es poner en valor no solo lo que capturan anualmente, sino lo que ya hay capturado, para que podamos tenerlo en cuenta a la hora de tomar decisiones de gestión.
0: Ajá.
1: Cuando nosotros sabemos que estas praderas son muy importantes para la estabilidad de los ecosistemas marinos. Pero ahora tenemos una referencia en kilos de carbono que se pueden transformar en dinero, porque hay unos mercados de carbono donde se le pone un precio a lo que se emite y lo que se captura. Y podemos dar una referencia a los gestores de, bueno, si tenemos que hacer un proyecto que va a tener un efecto sobre las praderas y sabemos que ese proyecto lo tenemos que hacer por, pues yo qué sé, un cable submarino que una entre las islas y que lleve energía a una de las islas, o un puerto, o una reparación en algún sitio, que podamos tomar decisiones de cómo hacerlo y que sepamos el coste económico que representa perder pues una hectárea de pradera, por ejemplo.
0: Quizás es un poco triste que tengamos que hablar de temas de temas económicos para proteger la naturaleza, ¿no? De la que depende nuestra vida. Pero
1: claro, nosotros cuando hablamos con los técnicos y con los gestores que trabajan en los departamentos de medio ambiente, nos dicen que efectivamente ellos son conscientes de lo importante que son estos ecosistemas y de que no se puede monetizar. Realmente tú no puedes darle un precio a esto,
0: está
1: pero que tienen que tomar decisiones. Porque ellos tienen que decidir entre varias cosas que son necesarias y que tienen que hacerse y necesitan algún tipo de referencia. Entonces, un poco nuestra intención era poder darles referencias, no solo para decidir, vale, dónde se hace algo, sino también para que ellos tengan datos para poder decir, no, esto no se va a hacer porque el impacto va a ser demasiado grande.
0: Esto nos va a costar demasiado dinero, por ejemplo.
1: Efectivamente, es una forma de que se entienda.
0: Ya, está claro. Bueno, el propio título del estudio deja claro el objetivo, porque se titula Inventario del carbón azul de España y Portugal para su inclusión en las estrategias de mitigación climática. No sé si con los datos que habéis obtenido podríamos decir que hay algo ahora mismo que debería cambiar mañana mismo en las políticas climáticas.
1: No tanto en las políticas, ahora mismo en la estrategia que sigue la ONU de mitigación climática, los países tienen que cuantificar cuánto emiten y cuánto secuestran en sus ecosistemas. Pero si se degradan estos ecosistemas, por ejemplo, porque se construye un polideportivo y se tala un bosque, o porque se construye una carretera y se tala un bosque, tienen que cuantificar cuánto carbono están perdiendo por estas actividades e incluirlo en estos inventarios. Hasta ahora, en la mayoría de países, hay muy pocos que lo hacen, los inventarios marinos, o sea, los ecosistemas marinos no estaban incluidos. Gracias a este informe, España y Portugal ahora serán pioneros en Europa, pueden ser pioneros en Europa, es el siguiente paso el siguiente trabajo en el que estaremos trabajando, para incluir estos ecosistemas, de forma que ahora se tenga en cuenta que las actividades humanas también están impactando al fondo marino. Y además, si alguien, alguna empresa, alguna ONG, algún gobierno estuviera interesado, como deben estar interesados por la aprobación de la Ley de Restauración de la Naturaleza en la Unión Europea el pasado año, en restaurar estos ecosistemas, también pueden incluir en los inventarios cuánto carbono se va a almacenar.
0: Ajá, sí. Y bueno, ¿y qué preguntas clave sobre el carbón azul siguen sin respuesta?
1: Bueno, tenemos algunas preguntas claves, como por ejemplo la estabilidad del depósito, ¿vale? Si nosotros ahora restauramos un ecosistema y sabemos que anualmente va a entrar tantos kilogramos de carbono, vale, dentro de 30 años seguirán ahí, si nada pasa, deberían estar ahí. pero con el cambio climático, el aumento de la temperatura, el aumento de las tormentas, etcétera, ¿cuál va a ser la estabilidad de lo que
0: Sí,
1: nosotros almacenamos, la
0: ya.
1: estabilidad de estos ecosistemas? Hay algunas preguntas ya más metodológicas, ¿no? Porque según cómo lo midas, puedes tener unos errores u otros. Y como estamos aún empezando a hacer los primeros inventarios, también tenemos estas cuestiones, ¿no?
0: Bueno, la primera pregunta que has apuntado, desde luego, es importantísima, importantísima. Bueno, y vamos a ir acabando, pero no sé si hay alguna cosa que nos hayamos dejado o que quieras destacar antes de acabar.
1: Bueno, una de las principales conclusiones del trabajo es que lo que secuestran anualmente es una cantidad muy pequeña comparada con nuestras emisiones, pero lo que hay ya en el suelo es una cantidad muy grande y que si nosotros restauramos ecosistemas vamos a conseguir que acumulen más, pero sobre todo necesitamos conservar los que ya hay.
0: Claro.
1: Porque lo que están acumulando y lo que ya hay acumulado, comparativamente con lo que podemos hacer que acumulen con restauraciones, es muy grande. Entonces, realmente lo que tenemos que priorizar es la conservación de los ecosistemas que ya tenemos, que ya son maduros, que ya están acumulando a la máxima eficiencia que dan y que ya tienen mucho carbono acumulado.
0: Claro, restaurar es importante, pero dejar de destruir es una prioridad.
1: Efectivamente.
0: Ya.
1: Y los
0: Bueno.
1: números lo dicen clarísimo.
0: Está claro. Pues Nerea Piñeiro, además nos has dicho que este trabajo tiene continuación, ¿no?
1: Sí, ahora empezamos a trabajar ya, una vez que tenemos los datos del inventario, ahora vamos a ver efectivamente cómo incluirlo en los inventarios que España tiene que entregar a la ONU y exactamente qué información nos faltaría o qué necesitamos saber para poder hacer este trabajo de forma sistemática.
0: Pues fantástico, Nerea Piñeiro Juncal, investigadora del IMEDEA. 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

0: 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Muy buenas noches, Gustavo, desde Illes Balears. Bienvenido al Nautilus.
1: Muchas gracias, gracias por la invitación.
0: Bueno, explícanos primero el punto de partida del estudio. ¿A qué preguntas intentabais dar respuesta?
1: Bueno, en el campo de los cefalópodos tenemos los calamares y pulpos, y dentro de los calamares siempre hubo una duda de cuál era la relación evolutiva entre varios linajes que se encuentran en los calamares. A lo largo de los años, algunos investigadores proponían una hipótesis, luego había otra investigación que proponía otra hipótesis con diferentes, digamos, datos genéticos, y ha habido entre 3 o 4 propuestas acerca de cuál es la relación evolutiva entre estos calamares. Ajá. Y bueno, nunca se había hecho un trabajo utilizando genomas, y eso es eso fue básicamente el enfoque que le dimos nosotros. Utilizamos genomas completos, que son básicamente información de bastante información de muchos genes para poder llegar a una finalmente una relación sólida para la evolución de estos calamares. Y bueno, lo pudimos desarrollar gracias a estos genomas, y el resultado fue que proponemos una nueva relación que no se había propuesto antes, y para nuestra sorpresa, pues esto tiene también un poco de sentido a nivel morfológico quizá da por sentado, digamos, ya cuál es la relación evolutiva final de estos animales. Ajá. Y también cuándo se originaron, que también ayuda, esos estudios filogenéticos ayudan también a resolver este tipo de preguntas.
0: Vale, pues vamos a hablar de las conclusiones. La diversificación de los calamares se produjo siguiendo un modelo de mecha larga. ¿Qué significa esto?
1: Estos modelos se han propuesto antes en otras especies, en la que consiste básicamente en un periodo de evolución, pero a lo largo de un periodo largo de tiempo, pero que siempre resultan en extinciones. Entonces, cuando uno evalúa la relación filogenética de estos animales, ves como una rama larga, silenciosa, donde actualmente no hay ninguna especie que ha sobrevivido, pero esta rama larga, silenciosa, es lo que nosotros le llamamos mecha larga. Y una vez que este periodo se ha cumplido de más de alrededor de 60, 70 millones de años, ¿sí? A partir de ahí recién se empezaron a diversificar los cefalópodos, los calamares. Y fue gracias básicamente a un evento que surgió hace 60 millones de años, que es la extinción masiva del Cretáceo Paleogene.
0: ¿Sí?
1: Y una vez que hubo esa extinción, el mar se quedó libre, muchas zonas costeras empezaron a desarrollar nuevamente, y esto abrió paso a que los calamares nuevamente se diversificaran en el medio ambiente.
0: Ajá. Es decir, la diversificación se produjo a raíz de la extinción. Ese sería el cambio que explicaría el boom.
1: Exacto. Pero antes de eso hubo como una evolución de algunos grupos que se adaptaron a zonas de aguas profundas que tenían algunas veces poca cantidad de oxígeno. Lo puedes pensar como si fuesen unas burbujas de oxígeno que en el océano profundo, y ahí es donde pocos de estos linajes aguantaron la extinción masiva por largo tiempo. Pero una vez que se produjo la reconstrucción de los ambientes a partir de del Cretáceo Paleogene, de la extinción, estos animales pudieron salir de estas aguas profundas.

0: de estas burbujas de oxígeno y pudieron, digamos, reconquistar los ambientes costeros y los más, digamos, cercanos a las zonas costeras.
1: Ajá. O sea, tras millones de años de estabilidad, de pronto la evolución se acelera y el grupo de los cefalópodos se expande, experimenta cambios y además ocupa nuevos nichos. ¿Dónde empieza toda esta historia? ¿Qué época nos tenemos que remontar y a qué lugar del océano?
0: Nos tenemos que remontar a 100, hace 100 millones de años
1: Sí.
0: en la mitad del Cretáceo. Y en esto, durante este periodo, las zonas, digamos, superficiales en las aguas eran muy inhabitables.
1: Sí.
0: Entonces había poca cantidad de oxígeno, poquísimas especies podrían sobrevivir ahí, y había mucha acidificación, y muchas de las pocas especies que han sobrevivido en este periodo se escondieron básicamente en aguas profundas. Y este también aplicó para los calamares. Muchos de estos linajes, pocas especies, pero muchos de estos linajes se lograron sobrevivir en ambientes de aguas profundas con oxígeno, lo que es, como lo dije anteriormente, como si fuesen unas burbujas de oxígeno. Y
1: Sí.
0: si ahí se mantuvieron hasta que hubo esta extinción masiva. Y luego de esta extinción masiva, las zonas, digamos, no tan profundas del mar y las
1: Sí,
0: zonas
1: más
0: costeras
1: superficiales,
0: empezaron a
1: sí.
0: reconstruirse, y eso hizo que los calamares, digamos, se pudieran diversificar. Pero
1: Vale.
0: durante este periodo de casi 60 millones de años antes de la extinción masiva, hubo este silencio, esta mecha larga, en donde pocos linajes sobrevivieron y muchos linajes se llegaron a extinguir, y esos son los actuales, digamos, fósiles que quedan de los
1: Ajá.
0: calamares.
1: Los fósiles de Belemnites, por ejemplo.
0: Por ejemplo, los fósiles de Belemnites, los fósiles de Espírula también, de
1: Sí.
0: descendientes de Espírula, se encuentran todavía, se han encontrado durante, que dateados de estas fechas,
1: Ajá.
0: se producen ahí, sí.
1: Vale. Bueno, uno de los resultados clave es quizás esta nueva división entre acorneata, que serían los grupos oceánicos, y corneata, los grupos de calamares costeros. Este estudio con herramientas genómicas que nos has dicho obligará a revisar la clasificación taxonómica de algunas especies.
0: Sí, lo curioso del estudio fue que nosotros intentamos resolver la topología o la relación evolutiva de estos calamares, porque, como lo dije anteriormente, ha habido muchas propuestas por diferentes investigadores y con diferentes datas que se han propuesto. Y cuando lo hicimos nosotros a base de genomas, llegamos a una nueva topología, a una nueva relación evolutiva. Y en esta relación evolutiva se pueden clasificar en dos grupos los calamares: los que no tienen córnea, membrana corneal, que es los que están básicamente adaptados a ambientes pelágicos, y los
1: Vale.
0: que tienen córnea, que son los corneata, que vienen a ser animales que casi están más adaptados a las zonas costeras y a zonas que están más superficiales en el mar. Y como es una nueva topología, todos estos nombres se van a venir a reclasificar
1: Ya.
0: en nombres generales, ¿no? Los nombres específicos de los calamares y de los grupos se mantienen, pero los podemos dividir a gran escala en estos dos grupos, los acorniata y los corniata.
1: Vale. Bueno, ¿qué especies habéis incluido en el análisis para llegar a estas conclusiones?
0: Eso fue una de las cosas también novedosas que hicimos en el estudio. Muchos de los genomas que hemos venido secuenciando son los genomas de especies que muchas personas conocen y muchos investigadores pueden colectar, pero con ayuda de nuestros colaboradores pudimos, por ejemplo, Fernando del Instituto de Ciencias del Mar,
1: Sí.
0: Barcelona, pudimos colectar especies icónicas que son como Espírula, que es una especie que es caracterizada por vivir en aguas profundas, y es la única especie que todavía tiene esta concha, que es muy simi concha interna, que es muy similar a la de los ancestros fósiles que ahora se encuentran. Secuenciamos el genoma de este animal, luego secuenciamos el genoma de otro grupo, que son los calamares pigmeos, que son los calamares más pequeños que existen.
1: Ajá.
0: Usualmente se encuentran en zonas tropicales, como en Okinawa. Y actualmente yo estoy en Okinawa, pudimos encontrar, co colectar de una manera sencilla este animal, y pudimos de esa manera combinarlos con otros calamares, con otros genomas de otros calamares como locales, como estos Aroides pacíficos. Pero los más icónicos, digamos, fueron Espírula que tiene la concha muy similar a los ancestros que han desaparecido, que se han extinguido, y el calamar pigmeo, que es un calamar muy pequeñito, que se encuentra en zonas tropicales.
1: Vale, y en todos estos procesos evolutivos que sufrieron los cefalópodos desde el Cretácico, ¿se sabe por qué fueron perdiendo la concha o quedó reducida, por ejemplo, al gladio, a la pluma que tiene la sepia, por ejemplo?
0: Sí, una de las cosas que encontramos, por ejemplo, es que la acidificación promueve usualmente la reducción de la concha, y creemos que poco a poco, mientras estos animales han tratado de adaptar a las zonas costeras o a zonas más superficiales del agua, de alguna manera para poder sobrevivir, esta concha ancestral, que era muy, muy dura y pesada, se ha tenido que reducir para que ellos pudieran conquistar estos ambientes. Pero en Espírula, la concha, que es todavía muy similar a la de los fósiles, encontramos una característica muy interesante, que dentro de esta concha hay un tejido que expresa genes relacionados a biomineralización y la formación de la concha. Esto quiere decir que estos calamares son capaces de mantener la concha así se esté dañando. Es decir, posiblemente así hayan estado expuestos a muchos estrés, esos animales eran capaces de regenerar un poco la concha y de esa manera lograron sobrevivir. A comparación de los otros que han tenido que reducir la concha poco a poco para poder adaptarse a ambientes costeros y ambientes de aguas superficiales.
1: Ajá. Bueno, la acidificación, nos dices, que es lo que está pasando ahora mismo con el calentamiento global. ¿Esto podría significar que los que aún quedan, que tengan algún resto de concha, o los moluscos que tienen concha, podrían, bueno, adaptarse reduciendo esa concha a este calentamiento global?
0: Claro, no hemos llegado todavía a niveles tan extremos como ellos han podido quizás estar expuestos en algún momento. Pero obviamente muchos de estos linajes se han adaptado, pero también muchas poblaciones se han desaparecido.
1: Claro.
0: Obviamente va a haber un efecto, supongo que sí. ¿Qué tan corto, a corto o a largo plazo sería? No lo sé, pero los calamares, bueno, están caracterizados también por tener una adaptación muy buena a muchos ambientes. Los cefalópodos en general los encuentran en zonas tropicales como en Okinawa, y los puedes encontrar en zonas polares a menos 0 grados.
1: Sí.
0: Entonces son animales que se adaptan muy rápido, que quizá ha sido la ventaja, una gran ventaja con respecto a otras especies que han desaparecido, ¿no?
1: Bueno, nos quedan entonces muchas preguntas, ¿no?, por resolver sobre la evolución de calamares y sepias, de calamares y cefalópodos en general.
0: Sí, hay muchas preguntas todavía que estamos tratando de resolver, sobre todo tratar de ver cómo es la diversidad genética a nivel de los genomas de estos animales, cómo esta diversidad afecta diversos cromosomas, cuáles son las zonas específicas que pueden ser afectadas por baja diversidad genética, por inbreeding también. Hay muchas poblaciones que están disminuyendo, y eso hace que haya mucho inbreeding. Este inbreeding reduce la diversidad genética, reduce la adaptación de las poblaciones, y estamos evaluando cuáles las posibles regiones que vienen a ser afectadas dentro del genoma.
1: Vale.
0: Y también estamos tratando de hacer un estudio un poco más completo para incluir pulpos y hacer un poco una filogenia un poco más larga, tratar de incluir más especies y poder entender un poco más de estos animales.
1: Sí. Claro, entender a los cefalópodos en su conjunto, a todos ellos, ¿no?
0: Sí.
1: Vale, pues Gustavo Sánchez, investigador del Okinawa Institute of Science and Technology, mil gracias por atender hoy al Nautilus de B3 Radio y ayudarnos a entender mejor a calamares y sepias y cefalópodos en general.
0: Gracias, muchas gracias por la invitación. Yo estoy encantado de siempre difundir la investigación de estos animales.
1: Lo tendré en cuenta, gracias.
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1: 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Mi oficio quedó cerrado a cal y canto, que yo era cocinero, y tuve que buscarme las castañas y aparecí por el mercado y Jaime pues me dio trabajo y aún sigo aquí con él. Súper contento y feliz y muy contento de haber vuelto a estar aquí.
2: Sí, aunque, son seis años.
1: Seis años aquí ya con Jaime.
2: ¿Cómo lo definirías a él como empresario y como persona del mercado?
1: Yo como persona y empresario, digamos, una persona muy seria, le gusta todo que esté bien hecho, se haga despacio, pero bien hecho, y como, no sé qué, como persona, un 10 para mí. Como jefe, yo me he encontrado dos jefes como él, nada más. Y lo digo bien claro, y uno es el dueño de Can Pedro, y otro es el dueño de Can Jaume de la Plaza de Olivas.
2: Pedro Esteban.
1: Pedro Esteban, exactamente, sí señor. Ese para mí fue mi jefe desde que yo empecé de crío, para mí fue un gran jefe. Y luego, señor Jaime, para mí no hay nada mejor que él aquí en el mercado.
3: A ver si voy a tartamudear, ¿eh?
2: No, ni te preocupes. ¿Cómo te llamas?
3: Manolit.
2: ¿Cuánto tiempo hace que trabajas aquí?
3: Ahora exactamente 2 años y medio.
2: 2 años y medio. ¿Y qué tal la experiencia?
3: Pues muy buena, la verdad que me gusta mucho trabajar aquí, de verdad.
2: Sí, a pesar del madrugón, porque sí, empezáis muy pronto.
3: Sí, pero bueno, no importa. La verdad, cuando se trabaja a gusto, la verdad no importa el madrugar. La verdad sea. Y es verdad que estoy muy a gusto aquí, con los compañeros y el trabajo que realizo, que es elaborar y que me encanta.
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3: El Jaume, la verdad que es un jefe, la verdad. Jefe como él no he tenido.
2: ¿No? ¿Y n'has tingut més d'un?
3: Sí, muchos. Muchos. Y muy buen hombre y muy comprensivo, porque a veces nosotros somos tela. Y la verdad que muy bien. Estoy muy a gusto aquí con todo en general.
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1: No te vuelvas a echar la siesta sin antes ver este vídeo. Toda la vida la siesta ha sido sana y ahora vemos noticias de que aumenta el riesgo de ictus, de infarto o que incluso engorda. Quédate que te doy tres consejos para que tu siesta sirva para ayudar a tu salud y no para destruirla. Soy David Callejo, médico y divulgador científico. Sígueme que es gratis y vas a cuidar más tu salud. Tenemos estudios que nos hablan de los riesgos de la siesta a corto y largo plazo. A corto plazo, una mala siesta puede hacer que te despiertes más cansado y desorientado de lo que te acostaste. Pero es que a largo plazo, la siesta puede aumentar el riesgo de ictus, de infarto y de mortalidad. Pero espera, espera, que también tenemos estudios de los beneficios de la siesta a corto y largo plazo. A corto plazo, aumenta la memoria y la concentración. Pero es que a largo plazo, baja el riesgo de infarto y de mortalidad. Ya sé lo que estáis pensando, pero si he dicho una cosa y la contraria, ¿entonces la siesta es buena o mala? Pues la clave para que una siesta mejore tu salud y no la arruine son tres preguntas. ¿Cuánto? ¿Cuándo? ¿Y por qué? Uno, ¿cuánto? Las siestas de menos de 30 a 40 minutos son las que tienen beneficios a corto y largo plazo. Las siestas de más de 60 minutos son las que tienen riesgos para tu salud. Dos, ¿cuándo? Las siestas tienen que ser entre la 1 y las 4 de la tarde. Más tarde, empeorarán tu sueño nocturno y tu salud. Y tres, ¿por qué? Si necesitas echarte siestas largas a diario, puede ser una señal de que algo no va bien en tu cuerpo. Un buen truco para echar siestas cortas es tomar un café justo antes de la siesta. Y es que el café tarda unos 20-30 minutos en hacer efecto, justo cuando te tienes que despertar de la siesta. Y ahora, reenvía a esa persona que no perdona la siesta. Todos deberíamos saber esto.
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1: Sí, el carbono azul sería el carbono que se acumula en ecosistemas costeros, es decir, marismas, praderas marinas, etcétera. Todas estas zonas donde crecen plantas pero que están sujetas a la acción de las mareas, o en el caso del Mediterráneo, a la influencia del mar, el carbono que se acumularía aquí en estos suelos o en las plantas mismas se conocería como carbono azul.
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1: Sí, bueno, en los últimos años ha habido gran interés en estos ecosistemas y en su papel como reguladores del carbono que hay en la atmósfera, porque se ha visto que tienen una eficiencia retirando carbono y CO2 de la atmósfera superior a la de los ecosistemas terrestres. Entonces había gran interés por entender cómo y exactamente cuánto estaban retirando y ser capaces de cuantificar el papel exacto que jugaban comparado con su extensión. Entonces, había varios investigadores ya trabajando, varios grupos, tanto en España como en otros países, que tenían datos de España. España es una de las zonas más estudiadas porque había varios grupos muy potentes de investigación en praderas marinas. Y entonces nosotros lo que hicimos fue contactar con estos investigadores que ya tenían datos, y a lo largo de los últimos 5 años hemos recopilado datos tanto de España como de Portugal. Y el objetivo es poder entregar a los técnicos de medio ambiente y a los gestores datos concretos y realistas para que ellos puedan tomar decisiones de conservación o de gestión de estos ecosistemas.
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1: Bueno, este 25% de las emisiones anuales es el carbono que ya hay almacenado. Es decir, es un carbono que se encuentra ahora mismo retenido en estos ecosistemas y que se podría liberar en un caso de una degradación. Uh-huh. Anualmente, lo que están acumulando es un porcentaje muchísimo más inferior, es un 0,04% de las emisiones anuales de España y Portugal, uh-huh, que parece muy poquito, pero en relación con la extensión de estos ecosistemas es mucho. La eficiencia es mucho más alta por la misma medida de área que los ecosistemas terrestres. Uh-huh. Baleares es especialmente importante por la gran cantidad de extensión que tiene de praderas de Posidonia oceánica. comparado con el resto de la costa española o portuguesa, la extensión de ecosistemas de carbono azul que tienen las Baleares y el estado de conservación de los mismos no tiene precedentes.
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1: Sí, realmente todos los ecosistemas vegetados están haciendo un papel de secuestro de carbono. Por unidad de área, en realidad, los ecosistemas de carbono azul son los más eficientes. ¿Qué pasa? Que, claro, no podemos comparar la extensión de las praderas de Posidonia con la extensión de los bosques, por ejemplo, si tenemos en cuenta toda la península ibérica. Pero si tenemos en cuenta las Baleares, sí que realmente la extensión de las praderas de Posidonia oceánica comparada con la de la extensión de los bosques terrestres es muy elevada, porque, claro, al ser una isla y ser tan pequeñitas en comparación con la península, realmente donde más eficientes son las islas es en estos ecosistemas marinos y en las praderas, especialmente Baleares, gracias a la Posidonia oceánica, que es endémica del Mediterráneo, y no hay otras zonas del Mediterráneo donde sea tan extensa como en las Baleares.
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1: Bueno, todas las plantas lo que hacen para secuestrar, para retener este CO2 es a través de la fotosíntesis. Cogen CO2 de la atmósfera y lo fijan como tejidos, como materia orgánica. Una vez que la planta se muere, esta materia orgánica se va a degradar y el CO2 va a volver a la atmósfera. Sin embargo, parte de esta materia orgánica puede quedar enterrada en el suelo del ecosistema y la degradación es mucho más lenta. Como son ecosistemas marinos y este suelo está empapado de agua, el oxígeno casi no puede penetrar y entonces, de pasar de una degradación lenta, pasamos a una degradación extremadamente lenta y tenemos materia orgánica retenida por cientos y miles de años en estos suelos. Entonces, es un CO2 que se retiró de la atmósfera, pero que no ha vuelto a la atmósfera por este ciclo de fijación-degradación. Los ecosistemas terrestres también hacen esto a cierto punto, acumulan materia orgánica en los suelos, pero mucha menos porque, claro, hay una transmisión de oxígeno hacia el suelo. El agua evita esta transmisión.
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1: Claro, la Posidonia oceánica o las praderas, las marismas en general, están actuando fijando este suelo, ¿no? Las raíces evitan que este suelo se erosione. Si la cobertura de la planta desaparece, sobre todo en zonas costeras donde tenemos tormentas, tenemos cambios de hidrodinámica, etcétera, este suelo puede erosionarse y entonces oxigenarse y la materia orgánica que se había fijado hace 1000 años se va a empezar a degradar ahora y ese CO2 que estaba ahí acumulado va a volver a la atmósfera.
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1: Hay varios proyectos que están trabajando en restaurar zonas degradadas que lo que buscan es volver a replantar estas praderas de Posidonia o volver a replantar estas marismas. Sin embargo, este carbono que ya se ha emitido, este ya se ha emitido, ya lo hemos perdido. Lo que podemos hacer es si aumentamos la superficie de praderas de Posidonia o de ecosistemas de carbono azul en general, estamos aumentando la superficie que secuestra anualmente en este secuestro mucho más lento que decíamos, de 0,04% de las emisiones anuales, hacia el suelo. Estamos volviendo a retener carbono. ¿Qué pasa? Que los ecosistemas jóvenes, que los que acabamos de plantar, son mucho menos eficientes que los ecosistemas maduros. Entonces, podemos restaurar parte de esta capacidad de secuestro, pero lo realmente importante es que las praderas que ya tenemos ahora, que llevan aquí cientos de años alrededor de la isla, son las que de verdad tienen esta capacidad tan potente de secuestro y que están evitando que toneladas de carbono vuelvan a la atmósfera.
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1: Se ha calculado por estudios de crecimiento y de aumento de densidad de la pradera que en el caso de Posidonia, claro, Posidonia tiene algo especial comparado con otras hierbas marinas, es que tenemos hierbas marinas que se parecen más a una pradera, ¿vale? A una pradera que podamos tener de hierba terrestre, y otras que se parecen más a un bosque, que estas hierbas marinas tendrían una forma de actuar más parecida a árboles. Tenemos las cimodoceas, que también las tenemos aquí en las Baleares, que son más como hierbas, y luego la posidonia es más como un árbol. Y por eso también los ecosistemas, los servicios ecosistemas que nos provee son tan grandes, porque en realidad son verdaderos bosques marinos. Un bosque, de su juventud hasta que es un ecosistema marino, tarda muchísimos años. Nuestra estimación es que para conseguir que una pradera que nosotros replantemos ahora de Posidonia llegue a darnos los servicios ecosistémicos que nos da una pradera de las que ya tenemos, tardaría unos 100 años.
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1: Sí, ahora metéis, bueno, los datos ya se los hemos pasado a la Oficina de Cambio Climático de las Baleares y estamos trabajando con otras oficinas de cambio climático y con el Ministerio de Transición Ecológica. Y nuestro objetivo es que los técnicos ahora puedan tomar decisiones, que sepan cuál es el impacto real de sobre el carbono de estas praderas, que vayan a tener tanto acciones como construcción de puertos, instalación de cables submarinos, etcétera, que puedan tener un impacto negativo, como acciones que puedan tener un impacto positivo, que sean las restauraciones, ¿no? ¿En qué zonas sería más eficiente restaurar? ¿En qué zonas sería menos eficiente, etcétera? Este era nuestro objetivo, poder darles estos datos para que ellos ahora puedan tomar decisiones. Realmente, para Posidonia Oceánica, el gobierno balear es pionero en la protección de estas praderas, porque fue el primero en sacar un decreto de protección, que ahora ya se ha extendido al resto de España. Pero lo que se necesita es tener recursos para que este decreto de verdad se cumpla, ¿no? Porque las praderas están protegidas, se supone que no se puede anclar barcos encima, que no se pueden hacer acciones que vayan a disminuir la calidad del agua para evitar la pérdida. Y ahora lo que necesitamos es, bueno, que de verdad se cumplan estas leyes que ya hay, porque ya se conoce el valor. Y en cuanto a carbono, ahora tienen los datos para saber estas diferentes intervenciones qué repercusión tendrá sobre estas emisiones.
0: ¿Están preparadas las administraciones para hacer esta pasa, creus?
1: Están trabajando en ello. Claro, la administración es lenta. Esto, por una parte, es bueno porque da estabilidad. Por otra parte, cuando hay un problema que tiene que ir, pues hay que hacerlo. Lo que sí podemos decir es que al menos los técnicos con los que nosotros trabajamos y los servicios de cambio climático tienen toda la voluntad para que esto se haga.
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0: ¿Qué tal? Buenos días. Pues muy bien, bien. Hace un día precioso y estamos vivos, ¿no?
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0: Bueno, la historia yo creo que hay que primero entender que España es un país donde las sentencias de los tribunales, y aquí es el TSJ, hay que cumplirlas. Es decir, la cuestión no es la persona en sí, que parece que es una magnífica profesional, que es una magnífica enfermera, que hacía las funciones bien, digamos, y durante un tiempo, como tú bien has subrayado, pero nosotros del 2019, esto es nosotros demandamos este nombramiento el 2019. Se ha salido ahora la sentencia porque al principio un primer juzgado, no nos dio la razón, nosotros proseguimos y la TSJ nos ha dado la razón. Él explica muy bien cuáles son las razones, pero es que hay dos cosas que hay que saber. Una, que nosotros, a nivel de lo que es la Confederación Española de Sindicatos Médicos, en los cuales estamos incluidos, que por cierto somos los que convocamos estas huelgas médicas, en todos los territorios españoles, en todas las comunidades, cuando hay un nombramiento de una enfermera en los centros de salud o en cualquier tipo de, podemos hablar, pues coordinadora de cualquier, digamos, dispositivo en el cual hay médicos, nosotros lo impugnamos en todo el territorio español, ¿vale? Esto de entrada. Y en todos los en todas las sentencias han sido concluyentes de que evidentemente un centro de salud o un cualquier dispositivo en el cual se coordinan médicos, el que tiene que ser coordinador, perdón, es el médico. Es el médico porque evidentemente tiene primero una formación clínica, una formación médica. Evidentemente, cuando tú vas a un centro de salud, habitualmente el 99% de las veces vas a ver a un médico que diagnostique y que trata. Entonces, nosotros lo que hicimos, vuelvo a decirlo, fue para nada, nosotros tenemos nada contra, vuelvo a decirlo, esta magnífica profesional. Esto no es un problema personal, sino fue un problema, bueno, de que se hace en toda España. Es un acuerdo de la Confederación de Médicos a nivel nacional y, por otra parte, nosotros lo que hicimos y lo que haremos es, y además hay algunas enfermeras que son coordinadoras del centro de salud, evidentemente nosotros queremos que sea un coordinador que sea médico, eso es lo que sale. Sí. Pero bueno, vuelvo a decirlo, la sentencia de un tribunal no es la responsabilidad de Cimeval.
2: Miguel, en cualquier caso, ¿es una cuestión legal o también de model sanitario? M'explico. Les infermeres defensen que dirigir un centre, sobretot gestió, però vosaltres deis que no, que ha de ser un metge. 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
0: Sí, efectivamente. Primero, es una cuestión jurídica, porque, vuelvo a decirlo, estamos en un estado de derecho y la sentencia se cumple. Eso, y además no solamente ha habido esta sentencia aquí, la ha habido en todas las comunidades, ¿vale? Que coste esto. Luego, en segundo lugar, el modelo que hay hoy por hoy, el modelo que como tú dices, generalmente, ¿por qué no hay un coordinador que sea médico en los centros de salud? Muy fácil, porque los médicos no quieren. No quieren porque además está mal retribuido y todo el mundo sabemos de que exige un trabajo importante, asistencial, de coordinación, con falta de recursos, y hay médicos en algunos centros que no quieren o que no han querido, y a veces ha surgido esta opción y esta posibilidad. Por eso hay algunas coordinadoras que son enfermeras, ¿vale? Pero bueno, el modelo que hay ahora organizacional, si es que el modelo está muy claro, el modelo es que el médico en un dispositivo que es médico y una enfermera no puede coordinar a médicos. O sea, por mucho que puede coordinar gestión del centro, pues para eso hay supervisoras si son enfermeras. Pero nosotros sostenemos que el coordinador debe de ser médico y desde luego esa es la política nacional y desde luego nuestra política nacional, me refiero sindical y a nivel médico. Yo no entiendo este debate. Para nada, no lo entiendo, porque primero es una sentencia, eso ya clarísimamente. Y segundo, hombre, yo creo que una coordinadora, con todos mis respetos, no puede coordinar la labor de clínica de los médicos. Yo creo que tiene que haber un coordinador médico, y si quieren que haya una coordinadora de enfermería, perfecto, pero el coordinador global tiene que ser médico por su formación, su responsabilidad clínica, responsabilidad legal. Bueno, pues una serie, porque es el que tiene que firmar muchísimos informes. Bueno, creo que esto le corresponde a un médico.
3: Y yo pregunto, principalmente aquí decía, los médicos muchos no quieren hacerlo.
0: Algunos
3: lo quieren hacer. Sí, entiendo que porque cobran muy poco por ese trabajo añadido, ¿o por qué?
0: No, bueno, yo creo que hay centros, la mayor parte de los centros, hay médicos. La mayor parte, igual que los jefes de servicio en un hospital, o los jefes de sección en un hospital, o los coordinadores son médicos. O sea, eso no es, el modelo funciona así. Pero vamos, basado en la formación que tiene el médico, en la especialidad que tiene el médico y en la responsabilidad que tiene el médico. O sea, esto no se basa en que nosotros desayunemos con Dios y lo bajemos a la tierra, de eso nada. Y por otra parte, es verdad que si hablamos de cómo son tratados los coordinadores en los centros de salud, hay varias cuestiones. No solo es la retributiva. El trabajo en un centro de salud en el cual hoy faltan médicos, todo lo que es la gestión a este nivel, es una sobrecarga muy importante. Los médicos de primaria están viendo 30 y 40 pacientes al día. O sea, no solamente están... Si tú además le metes... Tiene que haber un coordinador que evidentemente tenga... Primero, esto es voluntario, que duda cabe, ¿no? Y en segundo lugar, esto tiene que asumir esa sobrecarga, una déficit de recursos. En un centro de salud hay cantidad de cuestiones de alguna forma que consumen mucho tiempo. Es decir, yo creo que le propongo a la ley de salud, oiga, usted tiene que tratar a los coordinadores de los centros de salud como trata usted a los jefes de sección o de servicio de los hospitales. La primaria es clave. Si la primaria se resfría, la hospitalaria entra en una neumonía. Una forma de recuperar el prestigio de la primaria es también recuperar, valorar, no solamente a nivel retributivo, sino a nivel profesional, a los coordinadores de los centros de salud, que son como jefes de servicio. Ese estatus todavía no lo ha conseguido. Es decir, hay muchas cosas para hacer para que la primaria mejore. La primera es que haya los recursos que necesitamos, pero bueno, a decirlo, yo no creo que un médico tenga... Perdón por mi expresión, y no hablo de esta enfermera, de la cual me han hablado maravillas, tenga que ser coordinada por una enfermera.
3: Bueno, al final, la formació que té una infermera, evidentment, no és la mateixa que té un metge, però la qüestió és que, si, clar, hi ha problemes per trobar metges que vulguin assumir aquest fet, doncs, clar, s'ha tirat per aquí, i si la justícia diu que no pot ser, s'haurà de trobar una solució.
0: Sí, sí, totalmente de acuerdo. O sea, yo creo que hay una cosa, que enfermería tiene que coordinar labores de enfermería. Eso, nadie se mete en que un médico coordine labores de enfermería, para nada, en absoluto. Lo que es muy importante es que el centro funcione, ¿vale? A este nivel. Pero usted pregúntate, ¿por qué todos los centros de salud son médicos? ¿Por qué? Hombre, en este caso había una enfermera que además lo hacía bien, y eso evidentemente duele, y eso también está la responsabilidad de la gerencia de atención primaria, que nombró a esta enfermera. Lo que hay que hacer es, vuelvo a decirlo, vamos a poner, o como dicen ahora muy en esta frase, ¿no?, un poco tópica, vamos a poner en valor el coordinador médico, que puede mejorar en muchas cosas, porque la coordinación de un centro de salud hoy es complicada y estresante. ¿Por qué? Por la gran sobrecarga que hay y por la falta de médicos. Ese es el gran problema que tiene la sanidad pública a nivel nacional y además a nivel autonómico. Y esto vosotros veréis cuando pedís hora a un médico de familia. que a veces hay una lista de espera, pues bueno, que por eso muchos pacientes acaban yéndose a las urgencias, saturándolas con urgencias que son leves. Ese es un problema importante. Vamos a valorar los coordinadores de los centros de salud y probablemente no tendremos este problema, aparte de que la ley ha sido taxativa. La sentencia lo pone muy claro, ¿no?
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0: Bueno, la situación es negativa, por eso hemos pedido la dimisión de la ministra, porque llevamos 14 meses, 14, de conflicto, y no ha habido una negociación real en la cual sus propuestas y nuestras contrapropuestas se acercaran en algún mínimo punto, pero un acuerdo muy insuficiente. Hay que recordar que esta huelga está apoyada por todas las organizaciones médicas, la de los MIRES, estudiantes, colegios de médicos y todos los sindicatos médicos españoles. Queremos un estatuto propio que nos homologue con Europa. Simplemente traducido es que los asuntos de los médicos queremos negociarlo los médicos, que no haya categorías profesionales que negocien aspectos de los médicos, porque guardias de 24 horas, jornadas de 48 horas semanales, todo eso, esto no, vamos, lo tiene que reconocer el médico que para eso lo hace, ¿no? Porque el resto de los trabajadores trabajan 35 horas semanales. Bien. Hemos pedido la dimisión de la ministra porque yo creo, ahora está más ya en la política, parece que se va a luchar en el tema de las elecciones de Madrid, ya lo ha dicho ella, entendemos que es una interlocutora que es, pues, desde el punto de vista de la gestión ha sido muy incompetente, nos duele mucho porque es médico, pero es así, y entonces le pedimos la dimisión y sí que hemos pedido que, puesto que este estatuto tiene que ver no solamente con el Ministerio de Sanidad, sino con el Ministerio de Trabajo, con el Ministerio de Función Pública, con el Ministerio de Hacienda, que sea Pedro Sánchez, a cual mandamos una carta que intervenga y ponga otro interlocutor o otra interlocutora. El problema que hay, vuelvo a decirlo y siempre lo digo, es que las noticias de una huelga médica son malas. Malas porque afecta a pacientes, aumenta la lista de espera. Ayer leí, bueno, todo lo que era el impacto en cuanto a, pues, aquí en Baleares estos 4 días de esta tercera jornada, de esta tercera semana que llevamos, de huelga, porque hicimos a febrero, marzo y ahora es abril, ha habido el impacto de alrededor de más de 12.000 actos asistenciales suspendidos. Por eso, por una parte, cuando valoro la huelga, primero, es un sentimiento agridulce. Dulce en el sentido de que los médicos siguen habiendo un seguimiento de la huelga importante, muy importante en los MIRES, a pesar de que hay servicios mínimos muy altos. Hemos aceptado servicios mínimos muy altos, pero bueno, entendemos que es la forma de reducir el impacto con los pacientes, pero es agrio, es un sentimiento agrio porque evidentemente estamos perjudicando pacientes que viven en las Baleares, que además, vamos a decirle, en una huelga, que es una huelga contra el gobierno central. Esto no es una huelga contra Manuela García, que es nuestra consellera, es una huelga contra el gobierno central porque el Estatuto Marco es de competencia estatal. Y bueno, ahí estamos. Ojalá ahora, vamos a ver, que nosotros le hemos pedido, a Pedro Sánchez, que bueno, ahora ya lo sabe, porque además en el Congreso ya entró en el debate la huelga médica, y esperamos que nosotros queremos negociar el comité de huelga. Lo que le dice es negociemos otra vez, sentémonos y vamos a hacer una negociación real para intentar llegar a acuerdos y que no haya la huelga que está prevista en mayo.
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0: Deberían avisar por la mañana, cuando un médico no viene, deberían avisar por la mañana.
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0: Muy bien, de acuerdo. Gracias.
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1: David,
2: muy bien.
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2: Tenéis, hombre, sois periodistas y todo buen periodista tiene que saber hacer buenas preguntas. Bé,
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2: es la base bé, de todo.
1: 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Sí. Sí. El título, bien. 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
2: Servís, jo crec que servís. A ver, no soy quizás la persona más indicada porque también soy del sector y para mí pues todos somos buenos, pero sí, sí, sí.
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2: Sí, sí, totalmente. Además es que a menudo pensamos que comunicar bien casi siempre es hablar, explicar, argumentar, convencer, pero una parte muy importante de las conversaciones es siempre el hacer preguntas. Una buena pregunta puede abrir una conversación y una mala pregunta puede cerrarla por completo. Por lo tanto, tenemos que tener claro que pensar bien nos muestra como una persona curiosa. Si tú preguntas, la otra persona que tienes delante dice, ah, mira, está interesado. Y esto hace que automáticamente empecemos a caer bien a la gente. Sí. Tenemos que tener claro que la comunicación no es intuición, es entrenamiento. Y por lo tanto tendríamos que aprender a hacer buenas preguntas porque además es una de las habilidades en comunicación que menos se entrena, que menos se practica. Y lo importante, o por donde yo empezaría, es... ¿Por qué preguntamos mal? Te voy a decir por qué preguntamos mal. La mayoría de las personas no hace preguntas para entender. Hace preguntas para confirmar lo que ya piensa. Y ahí ya...
1: O para chafardear.
2: O para chafardear. También, también.
1: Sí.
2: Raúl ahí ha puesto...
1: Claro.
0: La sirereta.
2: La sirereta, sí, correcto. ¿Por qué preguntamos mal? Lo primero, hacemos preguntas cerradas. Es decir, preguntas cuya respuesta... es un monosílabo o algo muy breve. ¿Sí o no?
0: Ay, ya.
2: ¿Te parece bien? Claro. ¿Sí o no? Esto no abre la conversación, lo que hace es limitarla. De hecho, en periodismo, una de las cosas que tenemos muy claras son que tenemos que hacer preguntas abiertas siempre, porque la pregunta abierta es la que entabla la conversación. A menudo también hacemos preguntas que ya incluyen la respuesta. ¿No crees que sería mejor tal, tal, tal, clar. Tal, tal?
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2: Exacto. Pues ahí no estamos abriendo conversación. Eso no es una pregunta, eso en realidad es una afirmación encubierta y disfrazada de pregunta. Y luego están esas preguntas interrogatorio en las que empezamos a encadenar muchas preguntas sin escuchar al otro, claro. Sin darle tiempo a responder, y eso genera mucha presión, no genera conversación. Por lo tanto, tenemos que buscar ese momento, ese punto en el que hacemos esa pregunta abierta.
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2: Os voy a dar un truquillo para los niños.
0: Venga, sí, así.
2: Cuando os diga, cuando le preguntéis, ¿y cuál es tu rey favorito? Y te dirá, Melchor. ¿Y quién crees que vendrá a tu casa? Y te dirá, Melchor. ¿Y si no viniera Melchor? ¿Qué harías?
0: ¿Y si se pone a broma?
2: Claro. Pero ahí le estás haciendo una pregunta que contrapone su pensamiento y le obliga a pensar una respuesta.
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1: 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No sé, un nom raro d'aquests, sí. 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
2: Ahí está. Bueno, sigamos, ¿eh? Acabo de soltar una muletilla, por cierto.
1: Mem.
2: ¿Qué hace una buena pregunta? ¿Cómo podemos conseguir hacer buenas preguntas para que la gente nos explique lo que queremos? Mm-hmm. Una buena pregunta tiene tres partes. Lo primero, es abierta, es decir, te invita a pensar y no a responder rápido, invita a que la otra persona se explaye, invita al diálogo, en realidad. Lo segundo, la pregunta debe ser lo suficientemente correcta para no juzgar, es decir, no condicionar la respuesta, no responder a la pregunta nosotros por anticipado, no obligamos a cambiar el pensamiento del otro. Y la tercera parte que debe tener una pregunta es que nos obligue a escuchar después de preguntar. Porque si preguntamos y no escuchamos, en realidad esto es postureo. No estamos entrando en la conversación. Es muy importante. Preguntar sin escuchar no es comunicar, es simplemente hacer ruido. Después de preguntar, escuchemos. Hay un tipo de preguntas que yo utilizo a menudo y que son muy prácticas. Las preguntas abiertas, que ya hemos comentado. Tipo, ¿cómo lo ves? ¿Qué opinas? Me lo explicas. Cuando a alguien le dices, oye, explícame esto, como decía ahora Raúl con los niños, explícame cómo es este juguete. Eso es fantástico, porque la otra persona que está interesada en ese tema, pues te va a dar todos los detalles que necesite.
0: 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Tu m'estàs parlant, jo te dic, què tal tu padre? 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
2: Hay otro tipo de pregunta que funciona muy bien, que es la pregunta de profundidad. Una pregunta de profundidad es esa en la que le pedimos detalle a la persona. Por ejemplo, ¿qué es lo que más te preocupa de toda esta situación? Y ahí estamos obligando a esa persona a que se explaye, a que nos explique, a que nos cuente. Luego están las preguntas de aclaración, que son esas preguntas en las que obligamos a que nos cuenten todo lo que saben sobre un tema. ¿A qué te refieres exactamente? Y ahí, sobre el mismo tema, entramos en el detalle. Y luego hay unas preguntas que sirven precisamente para centrar el detalle. Y ya entras en la parte personal. ¿Qué sería lo más importante ahora para ti? Y de esta forma, pues estas preguntas no solo están informando, sino que están mejorando la conversación. El problema no es lo que decimos, sino cómo lo recibe la otra persona. Y una buena pregunta cambia completamente lo que nos están diciendo. Una buena pregunta puede cambiar por completo una conversación sin necesidad de que digamos mucho más. Y ahora alguien se estará preguntando.
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2: ¿Cuándo pregunto en una conversación? ¿En qué momento debo preguntar? Porque hay momentos en los que merece la pena preguntar, pero hay momentos en los que merece la pena escuchar. Y una pregunta bien hecha vale más que cualquier explicación. En situaciones en las que hay tensión, en situaciones en las que no entendemos algo, y en situaciones en las que queremos abrir una conversación cerrada, como los ejemplos que poníamos antes de los niños, en esos momentos hay que preguntar, porque es inteligencia comunicativa. Yo preguntaba mucho en el colegio, no sé vosotros. Yo era el empollón de la clase. ¿Por qué?
1: Ah, no, yo no.
2: Yo siempre preguntaba.
1: Yo era de la ley, si era muy mal, m'escolta, de la ley del mínimo esfuerzo. Si vos estaba, aprobado en un 5, era un 5.
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2: Esto está prohibido, dice, yo creo que hoy no podrías. En el colegio, fijaos en una cosa, los profesores que tienen alumnos que preguntan continuamente suelen verlos con mejores ojos. ¿Por qué? Porque cuando tú preguntas a alguien algo sobre su especialidad... en realidad estás demostrando interés.
1: Claro.
2: Y a todos nos encanta que nos hagan caso y muestren interés por lo que hacemos, tanto siendo adultos en el mundo profesional como en el colegio.
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2: Exacto. Vamos a preguntar siempre que podamos, porque comunicar bien no es solo hablar mejor, es preguntar mejor. Y quien hace buenas preguntas entiende mejor, conecta más y, sobre todo, habla menos. Porque no siempre tenemos que ser el que más hable.
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1: Excel.
2: Sí, sí. Traigo un iPad hoy porque es que me he mudado, vivo aquí cerca y ahora vengo andando. Entonces, voy ligerito.
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2: Està apuntado el que has dicho. Sí, està apuntado ya en mi cabeza y lo haremos.
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2: La semana que viene es que me gustaría hablaros de comunicación oscura.
1: Oscura. En Dravi us se sonen oscures, ¿no?
2: Y lo vamos a dejar ahí porque así pues generamos ese interés. ¿Qué es eso de la comunicación? Ahora todo el mundo está buscando en Google comunicación oscura. A ver oscura.
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